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2: ¿Qué más, muchachos? ¿Cómo están? ¿Cómo
1: les va? ¿Tú listo?
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1: 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Si tiene una enfermedad postiza, brujería, hechicería, encantamiento, encadenamiento que tenga, le erradico lo que tenga en su cuerpo, le muestro el rostro de la persona, que usted sepa quién es la persona que le está haciendo la maldad, que usted conozca ese rostro, que usted sepa y se cuide. Si usted en este momento ve que tiene un hijo en la drogadicción, en el alcoholismo, malas compañías, una mala pareja, que estoy yo, Rosa Tulia Vanegas, para ayudarlo. 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Tiene problemas con sus cultivos, con sus animales, los negocios no le prosperan. 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Nadie le va a llegar a su casa, a su puerta, a tocarle y decirle, vaya, coma, vaya, cómprele ropa a sus hijos, ponga a sus hijos a estudiar. No, busque la solución usted mismo. Las amistades están es para tomar trago, de

0: esto no.
1: 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Se sienten trocados, se perdió algo importante de su casa, de su finca, una plata, un animal, algo importante. 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

0: Alicia pura pía, guatara y guaite pura. Un feliz amanecer para todos mis guataras y guatalitos, patojas y patojitas que en esta mañanita, de esta la martesita, 8 de septiembre de añito de la 2026, donde los católicos en el mundo celebramos esta fecha que es el nacimiento de la Virgen María. Y estar en este portento de emisora en esta martesita 8 de septiembre, qué bendición. Y estar con una guatalita, mujercita que recibió de madre casi que una suertecita. Guatalitos, quiero primero que me acompañen en esta bonita oración de bendición al hogar.
1: Bendición del hogar. Bendigo de esta casa el pan de cada día. Bendigo de tu mesa el vino y el manjar. Bendigo esta familia que en mí cree y confía. Bendigo su trabajo, salud y bienestar. Bendigo a cuantos quieran tenerme por testigo. En penas y alegrías los he de acompañar. Bendigo sus virtudes y soy el buen amigo de cuantos bien comparten este bendito hogar.

0: Guatalas y guatalitos, sean pues como siempre bienvenidos a este su programa Secretos y Misterios de la Selva. Decían pues el saludo fraterno y cordial de este su amigo colaborador Cacique Tairobi. Más que tener mucha dinero y riquezas, hay que poseer mucha simpatía y mucha amabilidad. El prudente ve el peligro y lógicamente se aleja. El imprudente sigue adelante, cae y sufre. Y por eso cada vez que a la luz del día hincamos rodilla en tierra, elevamos la plegaria al Altísimo Dios viviente para que nos acompañe el resto del día. Amén. Guarda, pachula. Y aquí con Guatalita, mujercita, que tuya suertecita, bendito sea Dios. Guatalita, ¿usted de dónde viene?
1: De Yarumán.
0: ¿Cuál es su nombre?
1: Estela Ríos.
0: Estela Ríos, ¿y tú una ganadita, Guatalita, y una suertecita?
1: Sí, señor, gané con Medellín, con el número 2608, me gané 18 millones.
0: Wanda Pachula, Guacanda Cachira, del municipio de Yarumal. Desde Guatalita le hemos dado con el caballito, el S2608, y mira la suertecita que tuvo con la Lotería de Medellín. La suerte es como la muerte y no sabemos cuándo va a llegar, y son muchos los ganadores que vamos a traer también a este portento de emisora, y eso lo hacemos cada mañanita, hijitos de Dios. Sean pues bienvenidos a este su programa Secretos Misterios de la Selva, y reciban esta mañana de este martes nuestro abrazo a la distancia. Y permítame decirle que Dios es su infinita bondad. Mira con buenos ojos las acciones de sus semejantes, de los seres humanos que luchan, de los que sufren, de todos en general. Por eso hemos de estar siempre en paz con Dios, cumpliendo sus mandatos, su voluntad, y acatando sus órdenes y llevando una vida ejemplar. Hoy lo invito a que se entreviste conmigo, que coja telefonito de Cachuac y me llame, y que deje en mis manos la solución de sus problemas, esa dificultad que muchos de ustedes tienen en el amor.

0: Si gano el chat de lotería, dejo la mujer y los hijitos, ¿cómo va a ganar? ¿Cuál es su problema? ¿Qué espera realmente usted de su vida? Demuestre tu poder y va a probar guatas y guatalitos, que no juego con la salud ni con la suerte de nadie. Todo lo que el hombre se proponga lo logrará. Yo se lo digo porque, así que soy una persona muy conocedora de todas las ciencias, y estas son las que me sacan las palabras que les llevo a ustedes cada mañana y que no ando como ave de paso, guatalitos, hijito de Dios. Este programa de Cachique Tairoe, yo le digo que si tiene problemas en el hogar, problemas en los negocios, fracasos, hijito de Dios, coja ese telefonito de Cachubaca y llame con toda confiancita que yo, Cachique Tairoe, le voy a ayudar. ¿Qué tiene que hacer? 310-544-2887, donde usted le puede llamar con toda confiancita, hijito de Dios. Porque este programa está llevado para aquel hombre que ha buscado el éxito, la felicidad, y no lo ha podido encontrar. Porque lo busca por el lugar equivocado, yo se los he dicho. Porque la felicidad no es ausencia de pena o de dolor, la felicidad es sentirse usted realizado. Dios quiere que seamos felices, para esto nos creó y nos mandó al mundo. Pero el hombre, el guatalito, la guatalita se equivoca al buscar la felicidad, porque han buscado otros caminos que no son los de Dios. Nadie en este mundo puede ser plenamente feliz, solamente Dios. El hombre ha buscado la felicidad por el camino del poder, de la riqueza fácil, del placer, del egoísmo y la soberbia, de la arrogancia y de la maldad y del pecado, no importando la destrucción de vidas humanas o haciendo el mal al prójimo para que lo anterior. Por esos caminos solo se adquiere destrucción, tristeza, amargura, remordimiento y soledad de la vida, y puede poner en riesgo su propia salvación y la de muchos hermanos. La felicidad no depende tanto de las circunstancias exteriores, sino de nuestros sentimientos, de nuestros comportamientos, de nuestro modo de ver la vida. Seré auténticamente feliz cuando trate de tener contento a Dios con mi vida y de ayudar a tratar lo mejor que sea posible a mi prójimo, de comportarme cada día como mi conciencia me aconseja. Procura, guatale, guatalito, estar paz con Dios, con tu prójimo, con el mundo y contigo mismo. Esto va a ser plenamente feliz. Guanda, pachula, guacanda, cachira, chihuatara, chihuatalitos. Cachique Tairoe, se lo digo porque un nuevo día es una mil oportunidad que Dios nos regala. Más son los que la naturaleza y Dios todo nos brinda a lo largo de este maravilloso día. Hoy un día muy especial, martes 8 de septiembre del 2026, y tenemos que monomas y gracias, Diosito lindo, darse regalo tan grande a la madre de Dios, la madre nuestra, que nos dio ese rey de reyes, que es el salvador del mundo y es el que todos nosotros tenemos que agradecer, guatalas y guatalitos. Y yo voy en esta mañanita, guatalitos, a empezar a abrir esta cantidad de mensajitos de WhatsApp que tengo, porque son muchos los mensajitos de WhatsApp, pero voy a contestar unos rápidos que tengo. Aquí le tengo uno de doña Esperanza González Taguatalita, del municipio de, esta es de Puerto Valdivia. Cachique, usted me mandó el tratamientico del bebé indígena, ya me lo tomé, le puedo dar otro también a mi mamá. Claro, Guatalita, es un tratamiento eficaz para su mamá, sí que lo necesita. Me mandó su bechita de su mamá, tiene un problema de miomas y tiroides, yo se lo voy a mandar. Que hombre blanco hable de fémina indígena en esta mañanita.
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0: Wanda Pachula, Wakanda Cachire, aquí tengo otro mensajito de WhatsApp. Pero primero, como hoy estamos celebrando el nacimiento de la Virgen María, sin duda alguna uno de los regalos que más valoramos en nuestras vidas es el hecho de tener una madre amorosa, que siempre esté junto a nosotros, guiándonos, orientando y, ¿por qué no?, levantándonos cada vez que caemos. El verdadero amor de una madre o es desinteresado y anegado o no es verdadero amor. Si nosotros sumáramos el amor de todas las madres del mundo por un hijo único, este amor sería un pálido reflejo del amor que la mejor de todas las madres, María Santísima, tiene por usted y por cada uno de sus hijos en particular. Hay momentos en los que sentimos nuestras propias limitaciones, inseguridades y miedos, pero cuando en esos momentos de dificultad y incertidumbre juntamos nuestras manos y miramos estamos llenos de confianza a la Virgen pidiendo su protección y amparo. Ella desde el cielo sonríe complacida, desea darnos todo aquello en excelente de bueno que hay en su corazón.

0: corazón de madre. Entonces, cuando sentimos en el fondo esto es, el amor tan grande, tan abarcativo, tan lleno de dulzura y santísima, tiene pasos ahí, tenemos la fortaleza necesaria para cargar con amor y decir estas cruces. Y hoy martes que estamos celebrando el nacimiento de la Virgen María, que es una fechita que siempre los católicos, siempre por la gracia de Dios, siempre nos encomendamos a esta madre mía. Y vamos a abrir otro mensajito de WhatsApp que tengo aquí, este viene de un 315. Terminando en 17:26, dice Cacique Tairobi, le escribo este mensajito de WhatsApp, con la esperanza que usted me ayude, Cacique. Tengo un terrible problema, Cacique, porque vengo padeciendo de una cantidad de problemas, de enfermedades. Se me ha caído casi todo el cabello, Cacique. Una pierna tengo también casi paralizada. Yo creo que algo me han hecho porque no me ha valido ninguna medicina. Me despido, hombre, desesperado y enfermo de un lugar de Ituango. Wanda Pachula, Wakanda, Cachiraricia, Pura Pía, Guatara y Guatepura. Tengo aquí a manito, gracias a Dios, este mensajito de WhatsApp de este guatarito enfermecito. Me está llamando, pero ahorita no puedo contestar porque estoy en radiecita. Tengo este mensajito, dale contestación a este guatarito que está muy enfermo, sí, guatarito. No le ha valido ningún medicamento porque a usted le hicieron un daño muy fuerte. Le dieron una cosa de bebedizo, un trabajo de brujería, hechicería y santería, pero yo se lo voy a reventar, guatarito. Le voy a mandar ese cholagog indígena que contiene la calabonga, unos baños especiales. Y ahorita cuando termine el programita me llama. Que hombre blanco hable de este cholagog indígena en esta mañanita.
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0: Wanda Pachula, Wakanda, Cachiraricia, Pura Pía, Cholagog indígena. Tratamiento completo que se lo vamos a mandar. Y ya en esta martesita me están haciendo señitas que tempito se agotó. Quiero que me acompañen en esta oración al Arcángel San Miguel.
2: Oración al Arcángel San Miguel. Ángel de Dios, que eres mi custodio, ya que el Señor me ha encomendado a ti, ilumíname, guárdame, rígeme y gobiérname. Arcángel San Miguel, defiéndenos en la lucha, ampáranos contra la perversidad y acechanzas, y tú, príncipe de la celestial milicia, lanza al infierno con el divino poder a Satanás y a los otros malignos espíritus que andan por el mundo para la perdición de las almas. Amén.

0: Miguel Proteja de Chicho, de Cosa Malo, un feliz día. Hasta el próximo programita, hasta mañana. Adiós, adiós, adiós.
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1: La comunión de los santos, el perdón de los pecados, la resurrección de los muertos y en la vida eterna. Amén. Ofrecemos este Santo Rosario en alabanza, adoración y gloria a la Santísima Trinidad, dándole gracias a Dios por todas las bendiciones recibidas. Pedimos en este Santo Rosario por el eterno descanso de todas las benditas almas del purgatorio, por la paz del mundo y nuestro municipio, por todas las personas que en este momento sufren por la pérdida de sus seres queridos, por los que están tristes, por los agonizantes de este día. Pedimos por todas las personas que se encuentran enfermas, por todos los sacerdotes del mundo entero, por el aumento de nuestra fe, por todas las personas que están constituidas en autoridad, para que el Señor les conceda sabiduría, por cada una de nuestras necesidades y nuestras intenciones. Por el triunfo de las intenciones del Inmaculado Corazón de María. Espíritu Santo,
2: ilumínanos y santifícanos.
1: Espíritu Santo,
2: ilumínanos y santifícanos.
1: Espíritu Santo,
2: ilumínanos y santifícanos.
1: Contemplamos en este día los misterios dolorosos. Primer misterio, la oración de nuestro Señor Jesucristo en el huerto. Padre nuestro que estás en el cielo, santificado sea tu nombre. Venga a nosotros tu reino, hágase tu voluntad en la tierra como en el cielo.
2: Danos hoy nuestro pan de cada día, perdona nuestras ofensas como también nosotros perdonamos a los que nos ofenden. No nos dejes caer en tentación y líbranos del mal. Amén.
1: María es Madre de Gracia y Madre de Misericordia.
2: En la vida y en la muerte, ampáranos, Madre nuestra.
1: Dios te salve María, llena eres de gracia, el Señor es contigo. Bendita tú eres entre todas las mujeres y bendito es el fruto de tu vientre Jesús.
2: Santa María, Madre de Dios, ruega por nosotros pecadores, ahora y en la hora de nuestra muerte. Amén.
1: Dios te salve María, llena eres de gracia, el Señor es contigo. Bendita tú eres entre todas las mujeres y bendito es el fruto de tu vientre Jesús.
2: Santa María, Madre de Dios, ruega por nosotros pecadores, ahora y en la hora de nuestra muerte. Amén.
1: Dios te salve María, llena eres de gracia, el Señor es contigo. Bendita tú eres entre todas las mujeres y bendito es el fruto de tu vientre Jesús.
2: Santa María, Madre de Dios, ruega por nosotros pecadores, ahora y en la hora de nuestra muerte. Amén.
1: Dios te salve María, llena eres de gracia, el Señor es contigo. Bendita tú eres entre todas las mujeres y bendito es el fruto de tu vientre Jesús.
2: Santa María, Madre de Dios, ruega por nosotros pecadores, ahora y en la hora de nuestra muerte. Amén.
1: Dios te salve María, llena eres de gracia, el Señor es contigo. Bendita tú eres entre todas las mujeres y bendito es el fruto de tu vientre Jesús.
2: Santa María, Madre de Dios, ruega por nosotros pecadores, ahora y en la hora de nuestra muerte. Amén.
1: Dios te salve María, llena eres de gracia, el Señor es contigo. Bendita tú eres entre todas las mujeres y bendito es el fruto de tu vientre Jesús.
2: Santa María, Madre de Dios, ruega por nosotros pecadores, ahora y en la hora de nuestra muerte. Amén.
1: Dios te salve María, llena eres de gracia, el Señor es contigo. Bendita tú eres entre todas las mujeres y bendito es el fruto de tu vientre Jesús.
2: Santa María, Madre de Dios, ruega por nosotros pecadores, ahora y en la hora de nuestra muerte. Amén.
1: Dios te salve María, llena eres de gracia, el Señor es contigo. Bendita tú eres entre todas las mujeres y bendito es el fruto de tu vientre Jesús.
2: Santa María, Madre de Dios, ruega por nosotros pecadores, ahora y en la hora de nuestra muerte. Amén.
1: Dios te salve María, llena eres de gracia, el Señor es contigo. Bendita tú eres entre todas las mujeres y bendito es el fruto de tu vientre Jesús.
2: Santa María, Madre de Dios, ruega por nosotros pecadores, ahora y en la hora de nuestra muerte. Amén.
1: Dios te salve María, llena eres de gracia, el Señor es contigo. Bendita tú eres entre todas las mujeres y bendito es el fruto de tu vientre Jesús.
2: Santa María, Madre de Dios, ruega por nosotros pecadores, ahora y en la hora de nuestra muerte. Amén.
1: Gloria al Padre y al Hijo y al Espíritu Santo.
2: Como en el principio, ahora y siempre, por los siglos de los siglos. Amén.
1: Oh Jesús mío, perdona nuestros pecados, líbranos del fuego del infierno, lleva del cielo a todas las almas, especialmente a las más necesitadas de tu infinita misericordia. El Rosario de María nos libre de todo mal. Alabemos noche y día a la Reina Celestial y con ella adoremos a la Santísima Trinidad. Segundo misterio, la flagelación del Señor.
2: Padre nuestro que estás en el cielo, santificado sea tu nombre. Venga a nosotros tu reino, hágase tu voluntad en la tierra como en el cielo.
1: Danos hoy nuestro pan de cada día, perdona nuestras ofensas, como también nosotros perdonamos a los que nos ofenden. No nos dejes caer en la tentación y líbranos del mal. Amén.
2: María, Madre de Gracia, Madre de Misericordia.
1: En la vida y en la muerte, ampáranos, Madre nuestra.
2: Dios te salve, María, llena eres de gracia, el Señor está contigo. Bendita tú eres entre todas las mujeres y bendito es el fruto de tu vientre, Jesús.
1: Santa María, Madre de Dios, ruega por nosotros, pecadores, ahora y en la hora de nuestra muerte. Amén.
2: Dios te salve, María, llena eres de gracia, el Señor está contigo. Bendita tú eres entre todas las mujeres y bendito es el fruto de tu vientre, Jesús.
1: Santa María, Madre de Dios, ruega por nosotros, pecadores, ahora y en la hora de nuestra muerte. Amén.
2: Dios te salve, María, llena eres de gracia, el Señor está contigo. Bendita tú eres entre todas las mujeres y bendito es el fruto de tu vientre, Jesús.
1: Santa María, Madre de Dios, ruega por nosotros pecadores, ahora y en la hora de nuestra muerte. Amén.
2: Dios te salve María, llena eres de gracia, el Señor está contigo. Bendita tú eres entre todas las mujeres y bendito es el fruto de tu vientre, Jesús.
1: Santa María, Madre de Dios, ruega por nosotros pecadores, ahora y en la hora de nuestra muerte. Amén.
2: Dios te salve María, llena eres de gracia, el Señor está contigo. Bendita tú eres entre todas las mujeres y bendito es el fruto de tu vientre, Jesús.
1: Santa María, Madre de Dios, ruega por nosotros pecadores, ahora y en la hora de nuestra muerte. Amén.
2: Dios te salve María, llena eres de gracia, el Señor está contigo. Bendita tú eres entre todas las mujeres y bendito es el fruto de tu vientre, Jesús.
1: Santa María, Madre de Dios, ruega por nosotros pecadores, ahora y en la hora de nuestra muerte. Amén.
2: Dios te salve María, llena eres de gracia, el Señor está contigo. Bendita tú eres entre todas las mujeres y bendito es el fruto de tu vientre, Jesús.
1: Santa María, Madre de Dios, ruega por nosotros pecadores, ahora y en la hora de nuestra muerte. Amén.
2: Dios te salve María, llena eres de gracia, el Señor está contigo. Bendita tú eres entre todas las mujeres y bendito es el fruto de tu vientre, Jesús.
1: Santa María, Madre de Dios, ruega por nosotros pecadores, ahora y en la hora de nuestra muerte. Amén.
2: Dios te salve María, llena eres de gracia, el Señor está contigo. Bendita tú eres entre todas las mujeres y bendito es el fruto de tu vientre, Jesús.
1: Santa María, Madre de Dios, ruega por nosotros pecadores, ahora y en la hora de nuestra muerte. Amén.
2: Dios te salve María, llena eres de gracia, el Señor está contigo. Bendita tú eres entre todas las mujeres y bendito es el fruto de tu vientre, Jesús.
1: Santa María, Madre de Dios, ruega por nosotros pecadores, ahora y en la hora de nuestra muerte. Amén. Gloria.
2: Gloria al Padre, al Hijo y al Espíritu Santo.
1: Como era en el principio, ahora y siempre, por los siglos de los siglos. Amén.
2: Sea amado y adorado en todo momento, Jesús, en el Santísimo Sacramento. Oh Jesús mío, perdona nuestros pecados, líbranos del fuego del infierno. Lleva al cielo a todas las almas, especialmente a las más necesitadas de tu infinita misericordia. El Rosario de María nos libre de todo mal. Alabemos noche y día a la Reina Celestial y con ella adoremos a la Santísima Trinidad.
1: El tercer misterio, la coronación de espinas. Padre nuestro que estás en el cielo, santificado sea tu nombre. Venga a nosotros tu reino, hágase tu voluntad en la tierra como en el cielo.
2: Danos hoy nuestro pan de cada día, perdona nuestras ofensas como también nosotros perdonamos a los que nos ofenden. No nos dejes caer en tentación y líbranos del mal. Amén.
1: María es Madre de Gracia y Madre de Misericordia.
2: En la vida y en la muerte, ampáranos, Madre nuestra.
1: Dios te salve María, llena eres de gracia, el Señor es contigo. Bendita tú eres entre todas las mujeres y bendito es el fruto de tu vientre, Jesús.
2: Santa María, Madre de Dios, ruega por nosotros pecadores, ahora y en la hora de nuestra muerte. Amén.
1: Dios te salve María, llena eres de gracia, el Señor es contigo. Bendita tú eres entre todas las mujeres y bendito es el fruto de tu vientre, Jesús.
2: Santa María, Madre de Dios, ruega por nosotros pecadores, ahora y en la hora de nuestra muerte. Amén.
1: Dios te salve María, llena eres de gracia, el Señor es contigo. Bendita tú eres entre todas las mujeres y bendito es el fruto de tu vientre, Jesús.
2: Santa María, Madre de Dios, ruega por nosotros pecadores, ahora y en la hora de nuestra muerte. Amén.
1: Dios te salve María, llena eres de gracia, el Señor es contigo. Bendita tú eres entre todas las mujeres y bendito es el fruto de tu vientre, Jesús.
2: Santa María, Madre de Dios, ruega por nosotros pecadores, ahora y en la hora de nuestra muerte. Amén.
1: Dios te salve María, llena eres de gracia, el Señor es contigo. Bendita tú eres entre todas las mujeres y bendito es el fruto de tu vientre, Jesús.
2: Santa María, Madre de Dios, ruega por nosotros pecadores, ahora y en la hora de nuestra muerte. Amén.
1: Dios te salve María, llena eres de gracia, el Señor es contigo. Bendita tú eres entre todas las mujeres y bendito es el fruto de tu vientre, Jesús.
2: Santa María, Madre de Dios, ruega por nosotros pecadores, ahora y en la hora de nuestra muerte. Amén.
1: Dios te salve María, llena eres de gracia, el Señor es contigo. Bendita tú eres entre todas las mujeres y bendito es el fruto de tu vientre, Jesús.
2: Santa María, Madre de Dios, ruega por nosotros pecadores, ahora y en la hora de nuestra muerte. Amén.
1: Dios te salve María, llena eres de gracia, el Señor es contigo. Bendita tú eres entre todas las mujeres y bendito es el fruto de tu vientre, Jesús.
2: Santa María, Madre de Dios, ruega por nosotros pecadores, ahora y en la hora de nuestra muerte. Amén.
1: Dios te salve María, llena eres de gracia, el Señor es contigo. Bendita tú eres entre todas las mujeres y bendito es el fruto de tu vientre, Jesús.
2: Santa María, Madre de Dios, ruega por nosotros pecadores, ahora y en la hora de nuestra muerte. Amén.
1: Dios te salve María, llena eres de gracia, el Señor es contigo. Bendita tú eres entre todas las mujeres y bendito es el fruto de tu vientre, Jesús.
2: Santa María, Madre de Dios, ruega por nosotros pecadores, ahora y en la hora de nuestra muerte. Amén.
1: Gloria al Padre y al Hijo y al Espíritu Santo.
2: Como en el principio, ahora y siempre, por los siglos de los siglos. Amén.
1: Oh Jesús mío, perdona nuestros pecados, líbranos del fuego del infierno, lleva del cielo a todas las almas, especialmente a las más necesitadas de tu infinita misericordia. El Rosario de María nos libre de todo mal. Alabemos noche y día a la Reina Celestial y con ella adoremos a la Santísima Trinidad. Cuarto misterio, Jesús con la cruz a cuestas.
2: Padre nuestro que estás en el cielo, santificado sea tu nombre. Venga a nosotros tu reino, hágase tu voluntad en la tierra como en el cielo.
1: Danos hoy nuestro pan de cada día, perdona nuestras ofensas, como también nosotros perdonamos a los que nos ofenden. No nos dejes caer en la tentación y líbranos del mal. Amén.
2: María, Madre de Gracia, Madre de Misericordia.
1: En la vida y en la muerte, ampáranos, Madre nuestra.
2: Dios te salve, María, llena eres de gracia, el Señor está contigo. Bendita tú eres entre todas las mujeres y bendito es el fruto de tu vientre, Jesús.
1: Santa María, Madre de Dios, ruega por nosotros pecadores, ahora y en la hora de nuestra muerte. Amén.
2: Dios te salve María, llena eres de gracia, el Señor está contigo. Bendita tú eres entre todas las mujeres y bendito es el fruto de tu vientre, Jesús.
1: Santa María, Madre de Dios, ruega por nosotros pecadores, ahora y en la hora de nuestra muerte. Amén.
2: Dios te salve María, llena eres de gracia, el Señor está contigo. Bendita tú eres entre todas las mujeres y bendito es el fruto de tu vientre, Jesús.
1: Santa María, Madre de Dios, ruega por nosotros pecadores, ahora y en la hora de nuestra muerte. Amén.
2: Dios te salve María, llena eres de gracia, el Señor está contigo. Bendita tú eres entre todas las mujeres y bendito es el fruto de tu vientre, Jesús.
1: Santa María, Madre de Dios, ruega por nosotros pecadores, ahora y en la hora de nuestra muerte. Amén.
2: Dios te salve María, llena eres de gracia, el Señor está contigo. Bendita tú eres entre todas las mujeres y bendito es el fruto de tu vientre, Jesús.
1: Santa María, Madre de Dios, ruega por nosotros pecadores, ahora y en la hora de nuestra muerte. Amén.
2: Dios te salve María, llena eres de gracia, el Señor está contigo. Bendita tú eres entre todas las mujeres y bendito es el fruto de tu vientre, Jesús.
1: Santa María, Madre de Dios, ruega por nosotros pecadores, ahora y en la hora de nuestra muerte. Amén.
2: Dios te salve María, llena eres de gracia, el Señor está contigo. Bendita tú eres entre todas las mujeres y bendito es el fruto de tu vientre, Jesús.
1: Santa María, Madre de Dios, ruega por nosotros pecadores, ahora y en la hora de nuestra muerte. muerte. Amén.
2: Dios te salve María, llena eres de gracia, el Señor está contigo. Bendita tú eres entre todas las mujeres y bendito es el fruto de tu vientre, Jesús.
1: Santa María, Madre de Dios, ruega por nosotros pecadores, ahora y en la hora de nuestra muerte. Amén.
2: Dios te salve María, llena eres de gracia, el Señor está contigo. Bendita tú eres entre todas las mujeres y bendito es el fruto de tu vientre, Jesús.
1: Santa María, Madre de Dios, ruega por nosotros pecadores, ahora y en la hora de nuestra muerte. Amén.
2: Dios te salve María, llena eres de gracia, el Señor está contigo. Bendita tú eres entre todas las mujeres y bendito es el fruto de tu vientre, Jesús.
1: Santa María, Madre de Dios, ruega por nosotros pecadores, ahora y en la hora de nuestra muerte. Amén. Gloria.
2: Gloria al Padre, al Hijo y al Espíritu Santo.
1: Como era en el principio, ahora y siempre, por los siglos de los siglos. Amén.
2: Sea amado y adorado en todo momento, Jesús, en el Santísimo Sacramento. Oh Jesús mío, perdona nuestros pecados, líbranos del fuego del infierno. Lleva al cielo a todas las almas, especialmente a las más necesitadas de tu infinita misericordia. El Rosario de María nos libre de todo mal. Alabemos noche y día a la Reina Celestial y con ella adoremos a la Santísima Trinidad.
1: Quinto misterio que contemplamos, la crucifixión y muerte de nuestro Señor Jesucristo. Padre nuestro que estás en el cielo, santificado sea tu nombre. Venga a nosotros tu reino, hágase tu voluntad en la tierra como en el cielo.
2: Danos hoy nuestro pan de cada día, perdona nuestras ofensas como también nosotros perdonamos a los que nos ofenden. No nos dejes caer en tentación y líbranos del mal. Amén.
1: María, Madre de Gracia y Madre de Misericordia.
2: En la vida y en la muerte, ampáranos, Madre nuestra.
1: Dios te salve María, llena eres de gracia, el Señor es contigo. Bendita tú eres entre todas las mujeres y bendito es el fruto de tu vientre, Jesús.
2: Santa María, Madre de Dios, ruega por nosotros pecadores, ahora y en la hora de nuestra muerte. Amén.
1: Dios te salve María, llena eres de gracia, el Señor es contigo. Bendita tú eres entre todas las mujeres y bendito es el fruto de tu vientre, Jesús.
2: Santa María, Madre de Dios, ruega por nosotros pecadores, ahora y en la hora de nuestra muerte. Amén.
1: Dios te salve María, llena eres de gracia, el Señor es contigo. Bendita tú eres entre todas las mujeres y bendito es el fruto de tu vientre, Jesús.
2: Santa María, Madre de Dios, ruega por nosotros pecadores, ahora y en la hora de nuestra muerte. Amén.
1: Dios te salve María, llena eres de gracia, el Señor es contigo. Bendita tú eres entre todas las mujeres y bendito es el fruto de tu vientre, Jesús.
2: Santa María, Madre de Dios, ruega por nosotros pecadores, ahora y en la hora de nuestra muerte. Amén.
1: Dios te salve María, llena eres de gracia, el Señor es contigo. Bendita tú eres entre todas las mujeres y bendito es el fruto de tu vientre, Jesús.
2: Santa María, Madre de Dios, ruega por nosotros pecadores, ahora y en la hora de nuestra muerte. Amén.
1: Dios te salve María, llena eres de gracia, el Señor es contigo. Bendita tú eres entre todas las mujeres y bendito es el fruto de tu vientre, Jesús.
2: Santa María, Madre de Dios, ruega por nosotros pecadores, ahora y en la hora de nuestra muerte. Amén.
1: Dios te salve María, llena eres de gracia, el Señor es contigo. Bendita tú eres entre todas las mujeres y bendito es el fruto de tu vientre, Jesús.
2: Santa María, Madre de Dios, ruega por nosotros pecadores, ahora y en la hora de nuestra muerte. Amén.
1: Dios te salve María, llena eres de gracia, el Señor es contigo. Bendita tú eres entre todas las mujeres y bendito es el fruto de tu vientre, Jesús.
2: Santa María, Madre de Dios, ruega por nosotros pecadores, ahora y en la hora de nuestra muerte. Amén.
1: Dios te salve María, llena eres de gracia, el Señor es contigo. Bendita tú eres entre todas las mujeres y bendito es el fruto de tu vientre, Jesús.
2: Santa María, Madre de Dios, ruega por nosotros pecadores, ahora y en la hora de nuestra muerte. Amén.
1: Gloria al Padre, y al Hijo, y al Espíritu Santo.
2: Como en el principio, ahora y siempre, por los siglos de los siglos. Amén.
1: Oh Jesús mío, perdona nuestros pecados, líbranos del fuego del infierno, lleva al cielo todas las almas, especialmente a las más necesitadas de tu infinita misericordia. El Rosario de María nos libre de todo mal. Alabemos noche y día a la Reina Celestial. Con ella adoremos a la Santísima Trinidad. Ofrecemos un Padre Nuestro, una Ave María en Gloria, por las intenciones, salud y necesidades del Santo Papa, por toda nuestra Iglesia y las indulgencias de este Santo Rosario. Padre nuestro que estás en el cielo, santificado sea tu nombre. Venga a nosotros tu reino, hágase tu voluntad en la tierra como en el cielo.
2: Danos hoy nuestro pan de cada día, perdona nuestras ofensas como también nosotros perdonamos a los que nos ofenden. No nos dejes caer en tentación y líbranos del mal. Amén.
1: Dios te salve María, llena eres de gracia, el Señor es contigo. Bendita tú eres entre todas las mujeres y bendito es el fruto de tu vientre, Jesús.
2: Santa María, Madre de Dios, ruega por nosotros pecadores, ahora y en la hora de nuestra muerte. Amén.
1: Gloria al Padre, y al Hijo, y al Espíritu Santo.
2: Como en el principio, ahora y siempre, por los siglos de los siglos. Amén.
1: Ánimas del purgatorio, ¿quién las pudiera aliviar?
2: Que Dios las saque de penas y las lleve a descansar.
1: Padre nuestro que estás en el cielo, santificado sea tu nombre. Venga a nosotros tu reino, hágase tu voluntad en la tierra como en el cielo.
2: Danos hoy nuestro pan de cada día, perdona nuestras ofensas como también nosotros perdonamos a los que nos ofenden. No nos dejes caer en tentación y líbranos del mal. Amén.
1: Dios te salve María, llena eres de gracia, el Señor es contigo. Bendita tú eres entre todas las mujeres y bendito es el fruto de tu vientre, Jesús.
2: Santa María, Madre de Dios, ruega por nosotros pecadores, ahora y en la hora de nuestra muerte. Amén.
1: Concédele, Señor, el descanso eterno.
2: Y brille para ella la luz perpetua.
1: Que las almas de todos los fieles difuntos, por la misericordia de Dios, descansen en paz.
2: Amén.
1: Amén. Ofrecemos esta salve por el triunfo del Inmaculado Corazón de María en el mundo entero, por la conversión de todos los pecadores y especialmente por nuestra propia y verdadera conversión. Dios te salve, Reina y Madre, Madre de Misericordia, vida, dulzura y esperanza nuestra. Dios te salve, a ti clamamos los desterrados hijos de Eva, a ti suspiramos gimiendo y llorando en este valle de lágrimas. Ea pues, Señora abogada nuestra, vuelve a nosotros esos tus ojos misericordiosos y después de este destierro muéstranos a Jesús, fruto bendito de tu vientre, oh clemente, oh piadosa, oh dulce siempre Virgen María, ruega por nosotros, Santa Madre de Dios, para que seamos dignos de alcanzar las promesas y gracias de nuestro Señor Jesucristo. Amén. Señor, ten piedad.
2: Señor, ten piedad.
1: Cristo, ten piedad.
2: Cristo, ten piedad.
1: Señor, ten piedad.
2: Señor, ten piedad.
1: Cristo, óyenos.
2: Cristo, óyenos.
1: Cristo, escúchanos.
2: Cristo, escúchanos.
1: Dios Padre Celestial,
2: ten piedad de nosotros.
1: Dios Hijo Redentor del mundo,
2: ten piedad de nosotros.
1: Dios Espíritu Santo,
2: ten piedad de nosotros.
1: Santísima Trinidad, un solo Dios,
2: ten piedad de nosotros.
1: Santa María,
2: ruega por nosotros.
1: Santa Madre de Dios,
2: ruega por nosotros.
1: Santa Virgen de las Vírgenes,
2: ruega por nosotros.
1: Madre de Cristo,
2: ruega por nosotros.
1: Madre de la Iglesia,
2: ruega por nosotros.
1: Madre de la Misericordia,
2: ruega por nosotros.
1: Madre de la Divina Gracia,
2: ruega por nosotros.
1: Madre de la Esperanza,
2: ruega por nosotros.
1: Madre Purísima,
2: ruega por nosotros.
1: Madre Castísima,
2: ruega por nosotros.
1: Madre Siempre Virgen,
2: ruega por nosotros.
1: Madre Inmaculada,
2: ruega por nosotros.
1: Madre Amable,
2: ruega por nosotros.
1: Madre Admirable,
2: ruega por nosotros.
1: Madre del Buen Consejo,
2: ruega por nosotros.
1: Madre del Creador,
2: ruega por nosotros.
1: Madre del Salvador,
2: ruega por nosotros.
1: Virgen Prudentísima,
2: ruega por nosotros.
1: Virgen Digna de Veneración,
2: ruega por nosotros.
1: Virgen Digna de Alabanza,
2: ruega por nosotros.
1: Virgen Poderosa,
2: ruega por nosotros.
1: Virgen Clemente,
2: ruega por nosotros.
1: Virgen Fiel,
2: ruega por nosotros.
1: Espejo de Justicia,
2: ruega por nosotros.
1: Trono de la Sabiduría,
2: ruega por nosotros.
1: Causa de nuestra alegría,
2: ruega por nosotros.
1: Vaso espiritual,
2: ruega por nosotros.
1: Vaso digno de honor,
2: ruega por nosotros.
1: Vaso de insigne devoción,
2: ruega por nosotros.
1: Rosa mística,
2: ruega por nosotros.
1: Torre de David,
2: ruega por nosotros.
1: Torre de marfil,
2: ruega por nosotros.
1: Casa de oro,
2: ruega por nosotros.
1: Arca de la Alianza,
2: ruega por nosotros.
1: Puerta del cielo,
2: ruega por nosotros.
1: Estrella de la mañana,
2: ruega por nosotros.
1: Salud de los enfermos,
2: ruega por nosotros.
1: Refugio de los pecadores,
2: ruega por nosotros.
1: Consuelo de los migrantes,
2: ruega por nosotros.
1: Consoladora de los afligidos,
2: ruega por nosotros.
1: Auxilio de los cristianos,
2: ruega por nosotros.
1: Reina de los ángeles,
2: ruega por nosotros.
1: Reina de los patriarcas,
2: ruega por nosotros.
1: Reina de los profetas,
2: ruega por nosotros.
1: Reina de los apóstoles,
2: ruega por nosotros. nosotros.
1: Reina de los mártires,
2: ruega por nosotros.
1: Reina de los confesores,
2: ruega por nosotros.
1: Reina de las vírgenes,
2: ruega por nosotros.
1: Reina de todos los santos,
2: ruega por nosotros.
1: Reina concebida sin pecado original,
2: ruega por nosotros.
1: Reina asunta a los cielos,
2: ruega por nosotros.
1: Reina del Santísimo Rosario,
2: ruega por nosotros.
1: Reina de la familia,
2: ruega por nosotros.
1: Reina de la paz,
2: ruega por nosotros.
1: Cordero de Dios que quitas el pecado del mundo,
2: perdónanos, Señor.
1: Cordero de Dios que quitas el pecado del mundo,
2: escúchanos, Señor.
1: Cordero de Dios que quitas el pecado del mundo,
2: ten piedad y misericordia de nosotros, Señor.
1: Ruega por nosotros, Santa Madre de Dios,
2: para que seamos dignos de alcanzar las promesas y gracias de nuestro Señor Jesucristo. Amén.
1: Te rogamos, nos conceda, Señor Dios nuestro, gozar de continua salud de alma y cuerpo, y por la gloriosa intercesión de la bienaventurada siempre Virgen María, vernos libres de las tristezas de la vida presente y disfrutar de las alegrías eternas. Por Jesucristo nuestro Señor. Amén. Santo ángel de mi guarda, mi dulce compañía, no me desampares ni de noche ni de día, hasta que me pongas en paz y alegría con todos los santos, con Jesús, José y María, a quienes doy mi corazón y el alma mía. Amén. Proclama mi alma la grandeza del Señor, se alegra mi espíritu en Dios mi Salvador, porque ha mirado la humillación de su esclava. Desde ahora me felicitarán todas las generaciones, porque el Poderoso ha hecho obras grandes por mí. Su nombre es santo y su misericordia llega a sus fieles de generación en generación. Él hace proezas con su brazo, dispersa a los soberbios de corazón, derriba del trono a los poderosos y enaltece a los humildes. A los hambrientos los colma de bienes y a los ricos los despide vacíos. Auxilia a Israel su siervo, acordándose de su misericordia, como lo había prometido a nuestros padres, en favor de Abraham y su descendencia por siempre. Amén. Contigo voy, Virgen pura, y en tu poder voy confiado, pues yendo de ti amparado, mi alma volverá segura. Dulce Madre, no te alejes, tu vista de nosotros no apartes, ven con nosotros a todas partes y solos nunca nos dejes. Ya que nos amas tanto como verdadera Madre, haz que nos bendiga el Padre, el Hijo y el Espíritu Santo. Amén.

0: Bienvenidos al encuentro con el Señor. Muy buenos días para todos.
1: Buenos días, Padre.
0: Nos unimos a la intención diocesana. Cumpleaños de Monseñor César Alcides Balbín Tamayo y del Padre Gonzalo Schneider Medina Roldán. Oramos por el aumento de la devoción mariana en la diócesis y por la Fundación Universitaria Católica del Norte. En la parroquia a esta hora, por la salud y las intenciones de Nélida y Sergio Hernández en su cumpleaños. Intención de Celina Hernández. Cada uno también tiene nuestra propia intención, la colocamos en la mesa del altar. Seguimos orando en esta semana por la paz de nuestro municipio y por la paz de Colombia. En el nombre del Padre, y del Hijo, y del Espíritu Santo. Amén. El Señor que dirige nuestros corazones para que amemos a Dios, esté con todos ustedes.
1: Y con tu espíritu.
0: 8 de septiembre, Natividad de la Bienaventurada Virgen María. Celebremos con alegría el nacimiento de la Bienaventurada Virgen María. De ella salió el Sol de Justicia, Cristo nuestro Dios. Pedimos perdón a Dios por todos nuestros pecados. Yo confieso ante Dios Todopoderoso y ante ustedes, hermanos, que he pecado mucho de pensamiento, palabra, obra y omisión. Por mi culpa, por mi culpa, por mi gran culpa. Por eso ruego a Santa María, siempre Virgen, a los ángeles y a los santos, y ante ustedes, hermanos, que intercedáis por mí ante Dios nuestro Señor. Dios Todopoderoso, tenga piedad y misericordia de nosotros, perdone nuestros pecados y nos lleve a la vida eterna.
1: Amén.

0: en la natividad de la Santísima Virgen María, alabemos y glorifiquemos a nuestro Padre del cielo. Gloria a Dios en el cielo, y en la tierra paz a los hombres que ama el Señor. Por tu inmensa gloria te alabamos, te bendecimos, te adoramos, te glorificamos. Te damos gracias, Señor Dios Rey Celestial, Dios Padre Todopoderoso, Señor Hijo Único Jesucristo, Señor Dios Cordero de Dios, Hijo del Padre, tú que quitas el pecado del mundo, ten piedad de nosotros. Tú que quitas el pecado del mundo, atiende nuestra súplica. Tú que estás sentado a la derecha del Padre, ten piedad de nosotros, porque solo tú eres santo, solo tú, Señor, solo tu altísimo Jesucristo, con el Espíritu Santo, la gloria de Dios Padre. Amén. Oremos. Concede, Señor, a tus servidores el don de la gracia del cielo, para que cuantos hemos recibido las primicias de la salvación por la maternidad de la bienaventurada Virgen María, consigamos aumento de paz en la fiesta de su nacimiento. Por nuestro Señor Jesucristo, tu Hijo, que hoy reina contigo en la unidad del Espíritu Santo y es Dios por los siglos de los siglos.
1: Amén.
0: Con fe escuchamos la palabra de Dios.
2: Lectura de la profecía de Miqueas. Esto dice el Señor: y tú, Belén, Efrata, pequeña entre los clanes de Judá, de ti voy a sacar al que ha de gobernar Israel. Sus orígenes son de antaño, de tiempos inmemoriales. Por eso los entregará hasta que dé a luz la que debe dar a luz. El resto de sus hermanos volverá junto con los hijos de Israel. Se mantendrá firme, pastoreará con la fuerza del Señor, con el dominio del nombre del Señor su Dios. Se instalarán, ya que el Señor se hará grande hasta el confín de la tierra. Él mismo será la paz. Palabra de Dios.
1: Te alabamos, Señor.
3: Desbordo de gozo con el Señor.
1: Desbordo de gozo con el Señor.
3: Porque yo confío en tu misericordia, mi alma gozará con tu salvación.
1: Desbordo de gozo con el Señor.
3: Y cantaré al Señor por el bien que me ha hecho.
1: Desbordo de gozo con el Señor.

0: El Señor esté con ustedes.
1: Y con tu espíritu.
0: Proclamación del Santo Evangelio según San Mateo.
1: Gloria a ti, Señor.
0: La generación de Jesucristo fue de esta manera. María, su madre, estaba desposada con José. Y antes de vivir juntos resultó que ella esperaba un hijo por obra del Espíritu Santo. José, su esposo, como era justo y no quería denunciarla, decidió repudiarla en privado. Pero apenas había tomado esta resolución, se le apareció en sueños un ángel del Señor que le dijo: José, hijo de David, no temas acoger a tu madre. José, hijo de David, no temas acoger a María, tu mujer, porque la criatura que hay en ella viene del Espíritu Santo. Dará a luz un hijo y tú le pondrás por nombre Jesús, porque él salvará a su pueblo de sus pecados. Todo esto sucedió para que se cumpliese lo que había dicho el Señor por medio del profeta: Miren, la Virgen concebirá y dará a luz un hijo y le pondrá por nombre Emmanuel, que significa Dios con nosotros. Palabra del Señor.
1: Gloria a ti, Señor Jesús.
0: En el hogar de San Joaquín y de Santa Ana nace la Santísima Virgen María. Ya desde el principio de los tiempos, Dios Creador anunció el nacimiento de la Santísima Virgen María cuando prometió a la humanidad caída: una mujer aplastaría la cabeza de la serpiente. Así lo narra el libro de Génesis. María es el sagrario purísimo donde se encarnaría la salvación eterna. María vino al mundo santa e inmaculada, concebida y libre de todo pecado, de toda mancha original. María es la mujer colmada de gracia y de bendición por parte de Dios nuestro Padre. María ha superado a las demás criaturas celestiales por su plenitud en santidad. Incluso ha superado a los ángeles del cielo, ya que así ha sido destinada a convertirse en la madre del Verbo Divino. María participa en la historia de la salvación de la humanidad. Ella tiene el poder de ayudarnos, de protegernos, de interceder ante su Hijo Jesucristo por cada uno de nosotros y por nuestras necesidades materiales y espirituales. Ella llevó en su vientre al Hijo Eterno de Dios. ¡Qué gran privilegio! Todo por acción amorosa del Espíritu Santo. Que hoy sea un día de agradecimiento, de alegría y de bendición, porque tenemos la oportunidad de celebrar la natividad de la Santísima Virgen María. A ella encomendamos nuestra diócesis, también cuando hoy honramos y veneramos a Nuestra Señora, la Madre de las Misericordias. A ella acudimos también nosotros cuando también cada martes la honramos y la veneramos bajo la advocación de María Auxiliadora. Que esta festividad de hoy, la natividad de la Santísima Virgen María, nos lleve también a recordar y a dar gracias a Dios por nuestro propio nacimiento. Todo nacimiento trae alegría y trae bendición. Cada uno de nosotros somos un regalo de Dios. La Santísima Virgen María y nosotros somos una promesa de Dios. Hoy nos presentamos agradecidos a Dios por el regalo de la vida. Hoy le pedimos a mi Dios que nos ayude a imitar a la Santísima Virgen María, especialmente la virtud de la santidad a la cual todos estamos llamados. Hoy le presentamos a mi Dios nuestra vocación para que la Santísima Virgen María cuide de cada uno de nosotros. En el Santo Evangelio vemos cómo la Santísima Virgen María concibió por obra y gracia del Espíritu Santo. Ella no concibió por obra de varón, sino que su concepción fue por una acción soberana de Dios. María es signo de esperanza para todos los que confiamos en el Señor. La presencia de la Santísima Virgen María nos enseña que cada persona tiene una misión dentro del plan divino de Dios. Por eso nosotros, al igual que ella, estamos llamados siempre a hacer su santísima voluntad. En este mes de la Biblia, en esta semana por la paz, contemplemos a María como la mujer que acogió plenamente la palabra de Dios y la convirtió en vida. Que su ejemplo nos anime a responder con generosidad al llamado del Señor. Junto a María y a San José, sigamos todos caminando con alegría hacia el encuentro con Dios. Amén.
1: Amén.
0: De pie, por favor. Unidos a la bienaventurada Virgen María, Madre de Cristo y Madre nuestra, oremos al Señor con confianza y digamos: escúchanos, Señor.
1: Escúchanos, Señor.
2: Por la Iglesia, para que engendre a la fe, acompañe y acoja con maternal premura a los jóvenes sacudidos por la inestabilidad social y familiar, oremos.
1: Escúchanos, Señor.
2: Por las mujeres que viven situaciones difíciles ante la maternidad, para que encuentren apoyo, comprensión y esperanza y puedan acoger la vida con confianza en el amor de Dios, oremos.
1: Escúchanos, Señor.
2: Por quienes sirven en la Iglesia, para que con actitud de escucha y cercanía promuevan la comunión y la fraternidad entre todos, oremos.
1: Escúchanos, Señor.
2: Por las parejas que atraviesan dificultades en su fidelidad, para que con la gracia de Dios descubran el valor del matrimonio como sacramento y vocación y lo vivan con responsabilidad y amor, oremos.
1: Escúchanos, Señor.
2: Por nuestra comunidad, para que al celebrar la Natividad de la Virgen María, aprendamos de ella a acoger con fe la voluntad de Dios y a vivir con alegría nuestro camino de fe, oremos.
1: Escúchanos, Señor.
0: Oh Dios, que desde siempre has mirado a la bienaventurada Virgen María y le has escogido como madre de los creyentes, acreciente a nosotros la fe y la disponibilidad para hacer tu voluntad, por Jesucristo nuestro Señor. Amén.
1: Amén.
0: Tengan la de sentarse.

0: Hermanos, para que este sacrificio mi vuestro sea agradable a Dios Padre Todopoderoso.
1: El Señor reciba de tus manos este sacrificio para alabanza y gloria de su nombre, para nuestro bien y de toda su santa iglesia.
0: A celebrar con gozo el nacimiento de la bienaventurada Virgen María, te presentamos, Señor, nuestros dones y te suplicamos que nos auxilie, la humanidad de tu Hijo, que se dignó encarnarse de la misma Virgen.

hizo resplandecer sobre el mundo la luz eterna, Jesucristo Señor nuestro. Por él los ángeles y los arcángeles alaban tu majestad, te adoran las dominaciones, te estremecen las potestades, te celebran unidos en la alegría de los cielos, las virtudes celestiales y los santos rapines. Permítenos escuchar nuestras voces, cantando humildemente tu alabanza.

eres en verdad Padre, y con razón te alaban todas tus criaturas, ya que por Jesucristo tu Hijo, Señor nuestro, con la fuerza del Espíritu Santo, das vida y santificas todo y congregas a tu pueblo sin cesar, para que ofrezcan tu honor un sacrificio sin mancha, desde el sol hasta su ocaso. Por eso, Padre, te suplicamos que santifiques por un espíritu estos dones que hemos separado para ti, de manera que se conviertan en el cuerpo y la sangre de Jesucristo, Hijo tuyo y Señor nuestro, que nos mandó celebrar estos misterios, porque él mismo la noche en que iba a ser entregado, tomó pan, y dando gracias te bendijo, lo partió, y lo dio a sus discípulos diciendo, tomen y coman todos de él, porque esto es mi cuerpo, que será entregado por ustedes.

Del mismo modo, acabada la cena, tomó el cáliz, dando gracias, te bendijo y lo pasó a sus discípulos, diciendo: tomen y beban todos de él, porque este es el cáliz de mi sangre, sangre de la alianza nueva y eterna, que será derramada por ustedes y por muchos para el perdón de los pecados. Hagan esto en conmemoración mía.

0: Este es el sacramento de nuestra fe.
1: Anunciamos tu muerte, proclamamos tu resurrección. Ven, Señor Jesús.
0: Así pues, Padre, al celebrar ahora el memorial de la pasión salvadora de tu Hijo, de su admirable resurrección y ascensión al cielo, mientras esperamos su venida gloriosa, te ofrecemos en esta acción de gracias el sacrificio vivo y santo. Dirige tu mirada sobre la ofrenda de tu iglesia y reconoce a la víctima por cuya inmolación quisiste honrar nuestra amistad. Recuerda, agradecidos con el cuerpo y la sangre de tu Hijo y llenos de su Espíritu Santo, formemos en Cristo un solo cuerpo y un solo espíritu. Que Él nos transforme en ofrenda permanente, para que gocemos de tu heredad junto con tus elegidos, con María, la Virgen Madre de Dios, con su esposo San José, con los apóstoles y los mártires, el Beato Padre Marianito, San Luis Gonzaga, Santa Laura Montoya y todos los santos, por cuya intercesión confiamos en tener siempre tu ayuda. Te pedimos, Padre, que esta víctima de reconciliación traiga la paz y la salvación al mundo entero. Confirma la fe y en la caridad de tu iglesia peregrina a la tierra, a tu servidor el Papa León, a nuestro obispo Luis Albeiro, a la orden episcopal, a los presbíteros y diáconos y a todo el pueblo redimido por ti. Atiende los deseos y súplicas de esta familia que has congregado en tu presencia. Reúne en torno a ti, Padre misericordioso, a todos tus hijos dispersos por el mundo, a nuestros hermanos difuntos, familiares, amigos de Celina Hernández, que manda saludar a la Eucaristía por las intenciones de Nélida y Sergio Hernández en su cumpleaños. A todos los demás difuntos y a cuánto movimiento amistad recibirlos en tu reino, donde esperamos gozar todos juntos la plenitud eterna de tu gloria por Cristo Señor nuestro, por quien concedes al mundo todos los bienes. Por Cristo con

0: Viene el a ti Dios, Padre Omnipotente, en la unidad del Espíritu Santo, honor y toda gloria por los siglos de los siglos.
1: Amén.
0: Fieles a la recomendación del Salvador y siguiendo su divina enseñanza, nos atrevemos a decir, Padre nuestro
1: que estás en el cielo, santificado sea tu nombre, venga a nosotros tu reino, hágase tu voluntad en la tierra como en el cielo. Danos hoy nuestro pan de cada día, perdona nuestras ofensas,
0: como también nosotros perdonamos a los que nos ofenden.
1: No nos dejes caer en la tentación y líbranos del mal.
0: Líbranos, Señor, de todos los males y concédenos la paz en nuestros días, para que, ayudados por tu misericordia, vamos siempre de pecado y protegidos de toda perturbación, mientras para la unidad gloriosa de nuestro Salvador Jesucristo.
1: Tuyo es el reino, tuyo es el poder y la gloria, por siempre, Señor.
0: Señor Jesucristo, que diste a tu apóstol, la paz os dejo, mi paz os doy. No tengas en cuenta nuestros pecados en la fe de tu iglesia, y conforme a su palabra concede la paz y la unidad, tú que vives y reinas por los siglos de los siglos.
1: Amén.
0: La paz del Señor esté siempre con ustedes.
1: Y con tu espíritu.
0: Como hijos de Dios, intercambien ahora un signo de comunión fraterna.
2: 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La paz contigo. La paz.

0: Este es el Cordero de Dios que quita los pecados del mundo. Dichosos los invitados a la cena del Señor.
1: Señor, no soy digno de que entre en mi casa, pero una palabra tuya basta para sanar.
0: Usted ve qué bueno es el Señor, dichoso el que se acoge a Él.
1: Amén.

0: Alma de Cristo, santifícame. Cuerpo de Cristo, sálvame. Sangre de Cristo, embriágame. Agua del costado de Cristo, lávame. Pasión de Cristo, confórtame. Oh, mi buen Jesús, óyeme. Dentro de tu llaga, escóndeme. No permitas que me separe de ti. Del enemigo malo, defiéndeme. En la hora de mi muerte, llámame. Mándame ir a ti, para que con tus santos te alabe y te bendiga por los siglos de los siglos. Amén.
1: Mi es sacramentado, mi dulce amor y mi consuelo.
0: Señor, que te amará tanto que por tu
1: gloria amor. Gloria al Padre, al Hijo y al Espíritu Santo.
0: Como era en el principio, será y siempre por los siglos de los siglos. Amén.
1: Oremos. Que se alegre tu iglesia, Señor, fortalecida con los santos sacramentos, y se goce en el nacimiento de la bienaventurada Virgen María, que fue para todo el mundo esperanza y aurora de salvación. Por Jesucristo nuestro Señor.
0: Amén.
1: Inclinamos un poco la bendición para la cabeza, para la bendición, y decimos amén. Dios, que en su providencia amorosa quiso salvar al género humano por el fruto bendito del seno de la Virgen María, los colme de sus bendiciones.
0: Amén.
1: Que los acompañe siempre la protección de la Virgen, por quien han recibido el autor de la vida.
0: Amén.
1: Y a todos ustedes aquí reunidos para celebrar con devoción esta fiesta de María, el Señor les conceda la alegría del Espíritu Santo y de los bienes de su reino.
0: Amén.
1: A continuación, la novena en honor al Santo Cristo de Zaragoza. Hoy, martes, 5 de la tarde, encuentro con las catequistas en la Casa Cural. 6 de la tarde, encuentro con los proclamadores de la Palabra de Dios y con quienes nos ayudan en el canto litúrgico. Y la bendición de Dios, Todopoderoso Padre, Hijo y Espíritu Santo, descienda sobre vosotros y os acompañe siempre.
0: Amén.
1: En el nombre del Señor podéis ir en paz.
0: Demos gracias a Dios.
1: Feliz día para todos.
0: Amén, Padre, igual manera.
1: Por la señal de la
2: Santa. Las 7:02.

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1: Esta es la hora.
2: Las 7:06.

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6: Esta es la hora.
7: Las 7:16.

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3: ¿Qué tal, amigos oyentes de la sintonía? Tengan ustedes muy buenos días, muy buena mañana. Qué bueno saludarles a esta hora a través de la radio. Espero que todos se me encuentren bien en esta mañana maravillosa y especial. Mi nombre es Ramiro de Jesús Arroyave y en nombre de la aldea Ramazón estoy saludando a todos los oyentes que nos escuchan a esta hora, ahí en las veredas, en las fincas o en los corregimientos, laborando desde muy tempranito. Muy buenos días y que le rinda muchísimo en el día de hoy. Para ustedes que van en su medio de transporte, buen viaje para usted y todos sus pasajeros. Oyentes que me escuchan allá en su negocio o en la empresa, buenas ventas en el día de hoy. Y por supuesto un saludo especial para todas las amas de casa que están en sintonía en sus hogares, escuchando el programa. Siempre cada día, mis amigos, coloquemos todo en manos de Dios. Cuando yo coloco todo en manos de Dios, téngalo por seguro que está en buenas manos. Hay momentos difíciles para usted y para mí, eso hace parte de la vida, pero entendamos que todo en la vida, absolutamente todo, es pasajero y nada es para siempre. Coloquemos todo en manos de Dios y siempre para adelante, mis amigos. Bienvenidos al programa. Ya ustedes saben que me encuentran en Facebook como Ramiro de Jesús Román y ahí nos vemos a través de Facebook y ahí nos vemos a través de las redes sociales. 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Esta semana, como les dije en el día de ayer, estamos de lanzamiento. ¿Cuántas personas preguntando por un producto para ayudarme a bajar de peso, a quemar grasa, a reducir abdomen, a bajar la ansiedad de comer? Que cuando hablamos del sobrepeso, el sobrepeso es incluso considerado por la Organización Mundial de la Salud como una pandemia, como una epidemia grande, porque hay muchas personas en el mundo que tienen problemas de sobrepeso y obesidad, incluso jóvenes, adolescentes y niños. Entonces, hay que ayudarnos muchísimo a mantener un control adecuado del peso. ¿De quién depende? De nosotros mismos. Uno tiene que ayudarse. Tampoco podemos dejarle todo el producto. Hay que caminar media horita diaria, hay que tomar 6 o 8 vasitos con agua al día, hay que comer poquita grasa, poquita parva, comer poquito en la noche. Es que en la noche el metabolismo es muy lento. ¿Y cuántas personas a las 7 o 8 de la noche se están comiendo una bandeja paisa? Ese alimento no alcanza a metabolizarse durante toda la noche. Entonces se va para el tejido adiposo y ahí viene la acumulación de grasa en el abdomen, en los glúteos y en las piernas, que son los depósitos donde normalmente se localiza la grasa. 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Oído, está elaborado a base del té verde. El té verde, digamos, sus componentes, que son las catequinas, son termogénicas. O sea que aumentan la temperatura y el metabolismo del cuerpo para ir eliminando grasa a través de la sudoración o a través del tejido adiposo. Repito, uno de los componentes, porque este producto está elaborado a base del té verde, a base del picolinato de cromo, a base de glucomanán y a base de bayas de goji. Entonces, les hablo del primer componente de este producto que se llama Herbas. El primer componente son cuatro que contiene, pero hablemos del té verde. 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O sea, que ayudan a aumentar la temperatura del cuerpo y el metabolismo y a eliminar grasa a través de la sudoración. Ese es uno de los componentes que tiene el producto. Esta semana entonces, y le voy a ir hablando de ellos, ¿no? Otro de los componentes que tiene este producto para bajar de peso se llama picolinato de cromo. El picolinato de cromo aumenta el metabolismo de la grasa y por lo tanto ayuda al gasto calórico y a bajar de peso en una forma natural. Entonces, hoy les mencioné dos de los componentes que tiene el producto. Primero, el té verde, que sus componentes, que son las catequinas, son termogénicas, o sea que aumentan la temperatura del cuerpo y ayudan a quemar grasa a través de la sudoración o a través del tejido adiposo. El otro componente, el picolinato de cromo. Este componente aumenta el metabolismo de la grasa y por lo tanto ayuda al gasto calórico y a bajar de peso en una forma natural. Ahí les hablo de dos de los componentes de los cuatro que tiene este producto. Entre mañana y pasado les menciono los otros dos que me faltarían, que sería el glucomanán y serían las bayas de goji. 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

0: 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Ahora prepárense, porque viene mi receta para el día de hoy.
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0: 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Oyentes de la sintonía, buen día, buena mañana y buena salud para todos.
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2: Ya tenemos las 8 de la mañana con 9 minutos. ¿Qué tal? Buenos días, buenos días, buenos días, buenos días, buenos días, Sanorí, buenos días, oyentes. Comenzamos la programación activa la mañana en este nuevo día, una mañana espectacular la que tenemos para compartir con ustedes. Deseándoles el mejor de los días, esperando que se encuentren muy bien. Así que para usted que a esta hora apenas va llegando nuestra programación, apenas va llegando nuestra sintonía, les deseamos un día maravilloso, les deseamos un día lleno de muchas bendiciones, que hoy sea uno de esos días donde tengamos esa oportunidad maravillosa de poder estar realizando todo aquello por lo cual nos esforzamos, ante todo dándole gracias a Dios, que hoy Dios te bendiga enormemente. Cuando comienzas tu jornada, cuando inicias tu día, Dios ha hecho el milagro, y por eso que Dios te bendiga, que Dios hoy te ayude a cumplir todo aquello por lo que te esfuerzas, que te bendiga en cada actividad, en cada proyecto,

Que Dios te bendiga, que Dios hoy te regale el mejor de los días, que sea una mañana de esas en las cuales todo lo que emprendas, Dios te ayude a salir adelante. Usted que a esta hora ya está iniciando su trabajo, su labor cotidiana, que a esta hora se dispone a salir rumbo a sus actividades diarias. Que sea el mejor de los días, que sea una mañana de esas cuando nos levantamos con toda la actitud positiva, que sea Dios quien te ilumine, que sea Dios quien te bendiga y ante todo, cada día, dale gracias a Dios. Siempre es un principio y es algo maravilloso que todos los días debemos hacer. Entonces, para todos nuestros oyentes que a esta hora nos escuchan, que están siempre en la sintonía de Anoria Estéreo, les deseamos el mejor de los días, que Dios te bendiga, que Dios te dé múltiples motivos hoy para sonreír y para hacer las cosas bien. 8:12, así comenzamos esta programación de Anoria Estéreo, la emisora que activa la mañana, 8:12, buenos días, usted que a esta hora ya está por allí realizando esa labor diaria, las amas de casa, ¿cómo están? ¿Cómo amanecieron pues? Que estén ahí haciendo oficios. Oiga, preparando el desayunito, qué rico, ¿no? Hay una arepita caliente, un chocolatico. En el campo sí que hacen unos desayunos deliciosos. Un abrazo para cada uno de ustedes. La gente que va viajando por las diferentes vías, los conductores. Es una mañana más donde Anoria Estéreo les acompaña. Saludo también para los que están en diferentes ciudades de Colombia a través de nuestra página de internet Anoria Estéreo. Esta es la emisora que te acompaña. Esta es la emisora que está contigo. Es un día más. Ya estamos a 8, ¿ah? Este tiempo avanza, pero de una forma increíble. Como dice, desde septiembre se siente ya el fin de año, ya se siente la alegría. Nos vamos preparando para toda esta temporada que se viene. Y nosotros somos la emisora que está contigo 24 horas al día. Para los que apenas van por allí prendiendo su radio, su equipo de sonido, su dispositivo móvil. Así les acompañamos. Venimos con música, venimos con información, con entretenimiento. Activa la mañana, Anoria Estéreo, la radio complaciente, la radio que te pone todo para que comiences el día de muy buena manera, para que esta jornada que apenas inicia para muchos sea de las mejores, de verdad que sí. Voy entonces con canciones, buenos días. 313-506-0765. Ahí pueden dejar su saludito, ahí pueden dejar sus canciones y nosotros vamos a estar complaciéndoles. Por acá saludo a los que dejan por ahí sus reportes desde cada municipio, donde quiera que ustedes estén, a través de Anoria Estéreo, la más complaciente, la emisora que te pone la alegría, la emisora que está contigo.

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1: ¡Subile, subile! ¡Ese tema está muy bueno!

En campamento también suena a Noriestéreo, se los dice Belio Jaramillo Loaiza. 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

0: Ya tenemos las 8 de la mañana, 29 minutos. 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Buenos días, buenos días, buenos días. Apenas los que van llegando por ahí a la sintonía, para que sigan allí reportándose a través de nuestro contacto 313-506-0765, Anoría Estéreo, la emisora que le sirve a los oyentes, la emisora que te acompaña, la emisora que te pone siempre lo mejor. 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Así que para todos un saludo grande. Por acá también estoy con reportes de sintonía. Rápidamente nos vamos con stand de oyentes. Por acá entonces nos dicen buenos días. Me colocas el tema Cuando el hombre llega viejo. Muchas gracias. Y el oyente me dice por acá buenos días. Todos los días los escucho. Por favor, me colocas el tema. La canción. A ver, ¿qué dicen por acá? Ah, bueno, vea, musiquita de fin de año, claro que sí. Ya viene el pegado con Johnny Rivera. Y mucha más música que tenemos para ustedes. Ya vengo con más oyentes. 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

0: Johnny Rivera y los porteños, la canción El Pegado, el gusto musical de oyentes que están allí en la sintonía con nosotros. Estamos en Activa la Mañana. Buenos días, buenos días. Por acá voy con reporte de sintonía. Gracias de verdad a todos los que están siempre con nuestra programación, los que se van reportando a través del 313-506-0765. Rápidamente voy por acá con saludos. Voy con la participación de ustedes que siempre están allí en la sintonía con nosotros. Voy por acá con algunos saluditos. A ver por acá qué nos dicen los oyentes. Voy con tandita de los que dejan sus audios. Buenos días. A ver por acá vamos a escuchar a nuestros oyentes que siempre están en la sintonía de Anorí Estéreo 105.4 FM, la estación radial que activa la mañana, la emisora que te pone la alegría. A ver por acá, hola, ¿qué tal? Buenos días.
1: Hola, muy buenos días, locutores de la emisora Campamento Estéreo. Yo soy Diego Tavares de Chocho Escuela Angostura y quiero

0: La emisora que
1: para saludar a mis cinco hijos, Jorvan André Cano Tamayo, Cristian Arley Cano Tamayo, donde se encuentren, que los quiero mucho, los extraño mucho, y a mis hijos que se encuentran acá a mi lado, Sebastián Arboleda Cano, Simena Arboleda Cano y mi pequeña Luciana Posada Cano.
2: Listo.
1: Y para todos mis demás familiares y amistades, muchas bendiciones. Atentamente, Yanet Cano Tamayo, full sintonía.
2: Listo, Yanet, muchas gracias a ti por estar en la sintonía con nosotros. A ver, por acá, vea, les tengo un servicio social clasificado, mucha atención. Servicio social clasificado, se busca una empleada para una finca, señora o una chica, una joven, una muchacha. Interesadas, se pueden comunicar al 321-676-8400. Se lo repito, pues vea. Si usted está interesada en trabajar, se busca una empleada para finca, sea una señora o muchacha, puede comunicarse al 321-676-8400. 321-676-8400. Por acá tenemos más saludos, más reportes. Dice buenos días. Me puedes complacer con el tema del amor de Lisandro Mesa. Muchas gracias. Atentamente, Ximena Arboleda. Listo, Ximena. Saludos. Por acá entonces voy a continuar con más mensajes, más saludos, más reportes. Gracias de verdad a tantos oyentes que están allí en la sintonía. Por el momento me voy con música. Algo que solicitan ustedes. Él es Luis Mateus, el sentimiento de la Costa Norte, el vallenato presente.

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0: Ya tenemos las 9 de la mañana, 19 minutos. Continuamos con la programación a través de Anorí Estéreo, la emisora más complaciente. La emisora que activa la mañana. Buenos días, buenos días, buenos días. Ustedes que apenas van llegando por allá a nuestra programación. Y los que desde muy tempranito se levantan escuchando Anorí Estéreo. Aquí estamos pues acompañándoles. Voy por acá con más saludos. Nos dicen buenos días. Se coloca el tema Tu Duda y la Mía, canción que escuchábamos anteriormente. Estoy saludando también por acá a una super fiel oyente que está en la sintonía con nosotros. Buenos días, ¿con quién hablamos?
1: Buenos días, don Ríos, soy María. Que el reposo me enciende, sea gracias a Dios, espero que usted también.
0: Gracias, María.
1: Ahora, si me hace el favor, me colocas dos canciones, me colocas Nada, Nos Llevamos de los Relicarios.
0: Sí.
1: Y también me colocas Cuando los Hijos Se Van.
0: Listo.
1: Comparto con Margarita, con Sonia Medellín, bueno, con mis amigas que me están escuchando. Okay. Gracias, lindo día.
0: Gracias a ustedes por estar allí en la sintonía con nosotros a través de Anorí Estéreo 105.4 FM. Buenos días.
2: ¿Cómo amaneciste? ¿Bien?
0: Muy bien.
2: Espero que me amaneció muy bien para ser Antonio. Feliz mes del amor y la amistad.
0: Gracias.
2: Y hablas con Mariela Zapata desde Medellín. Bueno, para contarle a mis amigas, a mis amigas en Anorí, especialmente a Dioselina Tomayo en la Calle Larga.
0: Ajá.
2: A Julia Zapata en La Loma. Berenice Zapata en La Playita. Y esas son mis dos hermanitas.
0: Listo.
2: Y nos haces el favor, y mi esposo Pablo, que le gusta también mi disquito, nos hace el favor y nos pone Nadie Irá Conmigo, El Rostro de la Nación. Ay, perdona tanta molestia, que tenga feliz y bendecido día, que el Señor Todopoderoso los guarde a todos y los bendiga.
0: Amén. Muchas gracias.
2: Muchas gracias.
0: Listo, ahí están nuestros oyentes. Gracias por esos bonitos deseos, por estar siempre con la programación Anorí Estéreo 105.4 FM. Esta es la emisora complaciente, la emisora que alegra la mañana. Tengo por acá más oyentes, buenos días. Para que me coloques dos temas, el Sinsonte y el Tropezón, muchas gracias. También nos dicen por acá, buenos días. Para que me haga el favor y me regale los temas Historia Gris de Embrujo. Y Si Él Ya No Te Importa, de Luis Alberto Posada, muchas gracias. Feliz y bendecido día, Delcy Fernández, del Mini Mercado El Son. Un saludo para Delcy, para toda la gente de Mini Mercado El Son, Mini Mercado de Misen, toda la gente que a esta hora sigue nuestra programación a través de Anorí Estéreo 105.4 FM. Sigo con música, sigo con canciones. Aquí estamos para seguir acompañándoles, aquí estamos para darle play a todo lo que ustedes quieren escuchar, ¿cierto? Un saludo pues para los oyentes de los diferentes municipios.

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1: Ya tenemos las 9:57 a.m. Escuchas a Noria Estéreo 105.4. 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Un saludo para los que siguen allí en la sintonía, los que están programando sus canciones a través de Anoría Estéreo. Por acá tengo también servicio social clasificado. Mucha atención. Información de interés para nuestros oyentes que a esta hora están en la sintonía con nosotros. Se busca una empleada para una finca, sea señora o una muchacha. Interesadas pueden llamar al 321-676-8400. 321-676-8400. Esta fue la información para aquellas mujeres, aquellas damas que estén interesadas en trabajar. Pueden comunicarse al 321-676-8400. Por acá tengo más saludos, más reportes. Buenos días. Para que me hagas el favor de, en este mes de amor y amistad, para todos, para que me hagas el favor de ponerme unos temitas. Los comparto con mis hijos. Las Piponchas y Nadie es Eterno de Darío Gómez. Muchas gracias, Dios los bendiga. Atentamente una fiel oyente. Claro, fiel oyente. Se siente que viene diciembre. Se siente el fin de año. Me regalas el tema Mi Dulce Amor de Los Inquietos. Atentamente, Luisa Fernanda Velázquez. Un abrazo para ti, corazón. También nos dicen buenos días. Por favor, me colocas el tema Eres Todo en Mi Vida. Son algunos de los mensajes. Ya regreso en las mañanas más bacanas a través de Anoría Estéreo. Les vamos a estar acompañando. Sigo complaciéndoles.

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0: Ya tenemos las 10 de la mañana, 18 minutos. ¿Qué tal? Buenos días, buenos días. Bienvenidos a las mañanas más bacanas a través de Anorí Estéreo, la emisora complaciente, la emisora que alegra tu día, la que está contigo en esta nueva jornada. Para muchos que están por allí trabajando, muchos que están en sus labores cotidianas, y aquí estamos nosotros para llevarles toda una programación muy especial. Por acá tengo saluditos, nos dicen buenos días. Me colocas el tema si antes te hubiera conocido. Muchas gracias. Más oyentes que siguen participando, los que están por allí a través de nuestra línea en los diferentes municipios, donde quiera que llegue la señal. Anorí Estéreo, buenos días, ¿con quién hablamos?
1: Muy buenos días, soy Lucía de la Arenal.
0: ¿Cómo estás?
1: Soy Lucía de la Arenal, me colocaba una de temita, sin plata, sin nada, con el acupucuario.
0: Listo. Con
1: Andresito, porfa.
0: Claro, con todo el gusto, ya te voy a complacer.
1: Oiga. Sí, me colocaron el temita que va a caer.
0: Bueno, listo. Un abrazo grande para ti. También nos dicen por acá más oyentes. A ver los que dejan sus mensajes. Buenos días.
2: Buenos días. ¿Cómo amaneces? Espero que hayas amanecido muy bien.
0: Muchas gracias.
2: Gracias. Por favor, me colocas un gusto musical.
0: ¿Cuál querés?
2: Con Esteban y Wilson. ¿Para qué riqueza?
0: Listo.
2: Que Dios te pague, que Dios te bendiga.
0: Amén.
2: Que pases un excelente día.
0: Muchas gracias a ustedes por estar allí siempre en la sintonía de Anorí Estéreo, la emisora complaciente, la emisora más bacana. Dice por acá otro mensaje, buenos días, me podrías complacer con la canción Pasan los años de Darío Gómez, muchas gracias, feliz y bendecido día. También dice por acá, buenos días, que Dios te bendiga siempre, amén, gracias. Me regalas el tema Botellita de Ron. Ya regreso con más saludos, ya regreso con más oyentes. Tengo también la participación de los que tienen por ahí saluditos de cumpleaños. Recuerden que Anorí Estéreo está para homenajear a aquellas personas que hoy están de onomástico, que hoy están celebrando esta fecha tan importante como lo es su cumpleaños. Voy a seguir con música para que ustedes sigan activando sus canciones a través de nuestra línea 313-506-0765, la línea de Anorí Estéreo, la emisora que alegra la mañana, la emisora que está contigo, la emisora que te pone la alegría para que sigas allí con esta programación especial. Voy entonces con más canciones, más programación, las mañanas más bacanas.
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3: 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Muchas veces su casa parece un hospital. Cuando no se enferma el uno, se enferma el otro. Muchas veces en el hogar hay discusiones, hay peleas. ¿Pero por qué hay discusiones en el hogar? Muchas veces porque tiene un familiar enfermo, o de pronto tu esposo, un hijo, tu papá, se encuentran enfermos y pasan discutiendo porque no hay quien atienda a esa persona. Amigo, haga el sacrificio antes que sea demasiado tarde. Muchas veces, amigos míos, ¿de qué nos sirve tener tanto dinero si no tenemos vida, no tenemos salud, no tenemos nada? Y lo principal en la vida aquí en la tierra, el tesoro más grande, es la salud, es la vida. Si usted tiene estas dos cosas, lo demás lo consigue por añadiduras, como dice la Biblia, pero haga el sacrificio antes que sea demasiado tarde. Muchas personas dicen, es que no tengo tiempo porque estoy trabajando, pero tiene ese dolor de columna, ese dolor de rodilla, ese dolor de cabeza, ese colon inflamado, tiene la barriga inflamada, mucho dolor en el cuerpo, mucho cansancio, te acuestas cansado y te levantas peor que como que acostaste. Muchas veces te pregunta, Dios mío, ¿qué será lo que tengo yo en mi cuerpo? Que me tomo una pastilla, se me quita y otra vez me da el dolor. Amigo, haga el sacrificio antes que sea demasiado tarde. 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Chao, chao.
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0: aplauso bien fuerte para Sergio Luis Rodríguez, que tuvo la gentileza de acompañarnos hoy y nos engalanó la noche, compadre. Gracias, Dios te bendiga siempre, te queremos. A todos tus seguidores, gracias por estar aquí. Que iba Sergio Luis Rodríguez, un aplauso bien fuerte. Dios te bendiga, compadre, gracias. Dios me lo bendiga, gracias, gracias, gracias.
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1: Ya tenemos las 11 de la mañana, 38 minutos, la canción con Johnny Rivera, Fue mi culpa. Estamos en las mañanas más bacanas a través de Noria Estéreo, la superestación radial que te acompaña. Saludo para los que siguen la sintonía. Por acá voy contando de oyentes, gracias a los que están allí reportándose. Por acá nos dicen, buenos días, para que me haga el favor de saludar a la familia Piedraíta Gil en la vereda Roble Arriba con el tema ¿Para qué enemigos? De Luis Alberto Posada. Muchas gracias, de parte de Luz, un saludo para Luz, para toda la gente en la vereda Roble Arriba, están con nuestra programación. Por acá tenemos más oyentes, me dicen por favor el tema Volver de Los Inquietos. Vamos a escuchar también los que dejan sus audios, los que dejan sus notas de voz. Hola, ¿con quién hablamos? Buenos días.
2: Buenos días, deseo escuchar el tema Un amor en cada esquina, mi poema. Muchas gracias, atentamente, Yanecano Tamayo, full sintonía.
1: Gracias, Janet.
2: Muchas gracias, Dios los bendiga.
1: Ya te vamos a complacer con tu canción. También nos dicen por acá, buenos días. Por acá me dicen, buenos días, por favor, me colocas el tema Amor herido, gracias, una fiel oyente. Por acá nos dicen buenos días. Listo, claro. Ahí están pues algunos de los mensajes. Ya vengo con la sesión de cumpleaños. Ya vamos a estar felicitando a los que nacieron en un día como hoy. Así que atentos. Los que están de cumpleaños. Sigo con música. Estas son las mañanas más bacanas a través de Anorí Estéreo 105.4 FM. ¿Puedes seguir con programación? Claro, ustedes son los que activan sus canciones. Nosotros estamos para complacerlos. Nosotros estamos para que ustedes la pasen bien con nosotros.

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Ya tenemos las 11 de la mañana, 50 minutos. 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Por acá estoy saludando a los que están conectados con nosotros. Y llegó el momento de felicitar a todos aquellos que hoy están de cumpleaños. Felicidades a los que nacieron en un día como hoy, que Dios y la vida les permitan celebrar muchísimos años. De verdad que nos sentimos contentos, felices de poder celebrar esta fecha tan importante con cada uno de ustedes. ¡Felicidades! Los complementados. Llegó el momento de felicitarlos. Llegó el momento de saludarlos. Por acá entonces tenemos saludito especial. Muchas, muchas, pero muchas felicidades a Happy Birthday to You. Que los cumplan muy, pero muy feliz.

Happy birthday to you. Hoy nos sentimos felices, contentos de poder celebrar con ustedes esta fecha tan importante como lo es su cumpleaños. Y vamos a estar saludándolos. Happy birthday to you. Cumpleaños feliz.

Diomedes Díaz, así que para Lady Joana Zapata Legarda en la vereda de la meseta, hoy está de cumpleaños, hoy está de onomástico. Lady, Dios te bendiga, que Dios y la vida te permitan celebrar muchísimos años más al lado de tu familia, al lado de las personas que tanto te quieren, las personas que tanto te adoran. El saludo también de parte de tu señora madre, Miriam Legarda, y también del señor Darío Zapata, que la felicitan y le desean de corazón que Dios y la vida le permitan celebrar muchísimos años más. Para Lady Joana Zapata Legarda y para todas las personas que nacieron un día como hoy, que Dios y la vida les regalen mucha salud, los cumplan muy feliz, que todos sus sueños sean posibles y que Dios les bendiga hoy, mañana y siempre.

11:56. Felicidades para todos los que hoy están de cumpleaños, todos los que celebran esta fecha tan especial. Especialmente para felicitar a Lady Joana Zapata Legarda en la vereda La Meseta por estar hoy de cumpleaños. Queremos decirle que la queremos mucho, que Dios la bendiga hoy, mañana y siempre. Parte de su madre Miriam Legarda y el señor Darío Zapata, que la quieren muchísimo, y toda su familia le desean que cumpla muchos años más. Felicidades para Lady Joana Zapata Legarda, hoy en su cumpleaños. Que Dios le bendiga.

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2: Bienvenidos a otro capítulo de María Misionera de la Iglesia. Hoy nos acompaña, como siempre, el padre Bernardo Restrepo, y con él vamos a hablar en el capítulo de hoy sobre la Inmaculada Concepción de María. Padre, bienvenido, y primero empecemos por definir el término de dogma. Esto es un dogma, el de la Inmaculada Concepción de María, pero ¿qué es eso para todos nuestros oyentes?
3: Cuando la Iglesia propone una verdad universal y cuando hace expresión solícita de que el pueblo pueda encontrar en ella también la verdadera raíz de todo lo que confiesa, de lo que celebra, de lo que agradece, entonces propone un dogma, es decir, una verdad irrebatible que es también universal para todo el pueblo católico, por supuesto, y que demanda nuestra atención y nuestra meditación cada vez que nosotros la determinamos como un punto culminante no solo de gracias, sino también de todo aquello que la Iglesia quiere y espera para todos sus fieles. Es como si desde un dogma no solo se desprendieran innumerables verdades y beneficios para aquello que está definiendo, sino también para aquellos que van a acercarse a él desde una manera meditativa, reflexiva y respetuosa.
2: En próximos capítulos vamos a definir otros dogmas como la virginidad perpetua de María, la maternidad divina, como la asunción gloriosa de María. En fin, pero padre, entonces según ese concepto que usted nos acaba de dar de verdad irrebatible, los dogmas chocan con la comprobación científica en muchos casos, ¿no?
3: Como usted lo expresa, sí, yo pienso que particularmente estos dogmas marianos, que son la Inmaculada Concepción, la Virginidad Perpetua de María, la Maternidad Divina de María y su gloriosa Asunción a los Cielos, son dogmas irrebatibles en términos espirituales, pero que sin lugar a dudas crean ampolla dentro de aquellos que no están involucrados en términos también racionales, en términos de fe y filosóficos, a lo que es el credo de la Iglesia y a lo que ésta manifiesta desde su doctrina y también desde la sana obediencia que nosotros podemos presupuestar hacia los papas y hacia los obispos del momento que determinaron un dogma como tal. Esto no quiere decir por ningún momento que nosotros excluyamos la verdad que ellos tienen, a la que ellos también tienen que ofrecer su disposición, no solamente para ser examinados en el tiempo con la historia y con la ciencia de la historia, sino también para ser ofrecidos a los demás como una posibilidad de asimilación de todo lo que es misterio, y un misterio que se escapa de nuestros análisis meramente racionales y filosóficos y que está también dado a la razón a partir de la fe.
2: ¿Cuál fue el origen de los dogmas? ¿Cuál fue, por ejemplo, ese primer dogma que proclamó la Iglesia Católica?
3: Si recordemos que entre los muchos dogmas que nosotros podemos acercarnos en el tiempo acerca de lo que es la Iglesia y lo que ésta propone, nos encontramos entonces, yo pienso que lo primero, con la figura de Simón Pedro, en ese dogma de la infalibilidad del Papa, es decir, que Pedro es infalible puesto que es el representante de Dios en la tierra y que manifiesta también desde su adhesión a la gracia y la interpretación de los signos y de los hechos de los tiempos, también la capacidad que tiene para hacer digerir a los fieles que le corresponden todo lo que el Señor por medio del Espíritu Santo le va consolidando. Entonces encontramos que uno de los primeros dogmas, necesariamente no entendido como dogma, pero sí como obediencia, fue la infalibilidad de Pedro, en este caso la infalibilidad del Papa, que se conserva hasta ahora para nosotros los católicos.
2: ¿Los dogmas existen entonces únicamente en la Iglesia Católica o hay otras iglesias que también tienen dogmas?
3: Nosotros acotamos el término dogma desde la espiritualidad de la Iglesia Universal y desde el magisterio de la Iglesia. Se puede dogmatizar alguna otra razón de fe desde cualquier otro concepto religioso, desde cualquier filosofía o psicología, pero no tiene las mismas dimensiones de fe y espiritualidad que conlleva el magisterio de la Iglesia.
2: Bueno, muy bien, padre. Ahora sí, entrando en materia y hablando de la Inmaculada Concepción de María, ¿qué es eso? ¿Qué significa que María tuvo una concepción inmaculada?
3: Sí, recordamos entonces que el sensus fidei, es decir, por un censo universal entre todos los fieles del mundo católico, se hace la petición al Papa de momento en 1854, que era Pío IX, para que pudiera hacer el dogma o realizar también este edicto del dogma de la Inmaculada Concepción de María, tan rebatido desde los primeros orígenes de la Iglesia de su predicación y que solo hasta este siglo XIX llega como a ofrecer la disposición también con la gracia del Espíritu Santo de presentársele al mundo entero como una posibilidad de acercamiento a esta que es Inmaculada Concepción, no solo porque ella no conoció el pecado, sino también en función y en honor al Señor Jesús a quien lleva en sus entrañas. Por eso decimos que es un sensu fidei, que no solamente compete a ella, sino que compete también al Señor y la divinidad de aquel que lleva en sus entrañas, que es su Hijo amado Jesucristo. Es como si nosotros pretendiéramos ver en la Inmaculada Concepción que en medio de tanto pecado ella nunca se contaminó, y que en medio de tanto pecado ella también puede presentar su cuota de santidad como una propuesta, como una palabra de Dios, como algo que Dios mismo quiere expresar en medio de la miseria, la zozobra, la contaminación de tantas cosas que van llegando con el transcurrir de los años.
2: Padre, entonces desde antes de que Eva y Adán desobedecieran, ya se tenía escogida a la Santísima Virgen María como esa nueva mujer.
3: Si recordemos que cuando hablamos de la Santísima Virgen María como objeto del amor de Dios, hablamos de una palabra muy concreta, es predestinada por Dios. Es decir, ella había sido escogida antes de la creación del mundo entero para ser la madre del Salvador. Solo que en la plenitud de los tiempos, Dios quiere que ella, solidaria y libremente, atienda el llamado a la vocación y misión a la que la quiere consagrar, y para que también diga, libre y espontáneamente, todo lo que ella piensa acerca de este misterio de amor que ya ella había entretejido en su pensamiento y que ya había también dulcificado en medio de todos sus saberes y su acercamiento a la palabra.
2: Padre, entonces tanto la Santísima Virgen María como Jesús tuvieron una concepción inmaculada.
3: Sí, porque recordemos que Jesús es el producto del amor de Dios por medio del Espíritu Santo a la fecundidad que hace la Santísima Virgen María. Y María es Inmaculada Concepción no en razón de su función de mujer, sino en razón de lo que ella tiene que ser, la Madre del Salvador. Es decir, en ella no hay mancha de consecuencia de pecado original, porque aunque está limitada por la ley, como nos va a decir el apóstol San Pablo en su carta a los Gálatas, aún así, ella en esa ley se mantiene estática y se mantiene también libre de toda mancha y de pecado, porque ella es la madre del Salvador, y en función de todo eso, entonces, el pecado no tiene entrada en ella, sino al contrario, que como lo anuncia el ángel, ella es toda llena de gracia.
2: Padre, ese entonces podría ser un buen argumento para explicarle pues todo lo que, referente a la Santísima Virgen María, y por qué nosotros la veneramos a nuestros hermanos separados.
3: De alguna manera, recordemos que los dogmas no coinciden necesariamente con la tradición de la separación y el protestantismo en el siglo XVI, que este dogma de la Inmaculada Concepción tampoco es el resultado de una respuesta que la Iglesia dé a los protestantes o al examen que ellos hacen acerca de la doctrina de la Iglesia, sino al contrario, que la Inmaculada Concepción es propuesta inmediatamente por todos los hombres reunidos alrededor del Papa en Roma, para que desde la vigilia misma del 7 de diciembre hasta el mismo 8 de diciembre, con sus velas encendidas, pudiera él considerar como la necesidad de que esta luz iluminara también la verdad de una fe que ellos conocían por la tradición bíblica, pero que necesitaba ser esclarecida para los tiempos futuros. Es como si la misma Santísima Virgen María hubiera dispuesto en este momento culmen de la historia de tantas oscuridades, como fue los finales del siglo XIX y el principio del siglo XX, ella asistir con su luz verdadera para iluminar tantas cosas que estaban en oscuridad. Y desde allí entonces, cada 8 de diciembre, nosotros recordamos el dogma de la Inmaculada Concepción, que es una gran solemnidad con la que abrimos las fiestas de la Navidad.
2: Pero es válido dar esos argumentos a los hermanos separados de decir que la madre de Jesús, por ser madre pues del Salvador, también fue concebida sin pecado original, fue una mujer sin mancha.
3: Exacto, se puede rebatir el hecho y también la circunstancia, pero lo que históricamente nosotros conocemos de la tradición y que la misma Iglesia nos ha enseñado es lo que nos invita entonces al dogma, que entre nosotros los católicos no se puede rebatir y mucho menos se puede prestar a insinuaciones que vayan en contra de la bondad y de la rectitud con la que estos fueron avisados por el sensu fidei. Es como la tradición de las Sagradas Escrituras. Todos los libros que comprende la Sagrada Escritura son porque el mismo pueblo los conoció a su debido momento, los hizo lectura de fe, los meditó y los llevó a la práctica. Si ahora se encontrara un libro de la Sagrada Escritura, no se podría añadir al canon que ya está establecido de los 73 libros que contiene, porque el pueblo no lo hizo ni razón de fe, ni tampoco lo encontró en un momento determinante de revelación. Ahora entonces, la Santísima Virgen María, bajo el dogma de la Inmaculada Concepción, se presenta ante nuestros ojos por su santidad, en honor, vuelvo y repito, en honor a su Hijo Jesucristo.
2: Bueno, Padre, lo invito ahora a usted y a todos nuestros oyentes a que escuchemos el siguiente pasaje bíblico tomado del libro del Génesis, en el capítulo 3, versículos 14 y 15.
4: Entonces Yahvé Dios dijo a la serpiente: por haber hecho esto, maldita seas entre todas las bestias y entre todos los animales del campo. Te arrastrará sobre tu vientre y comerás tierra por todos los días de tu vida. Haré que haya enemistad entre ti y la mujer, entre tu descendencia y la suya. Ella te pisará la cabeza mientras tú herirás su talón. Génesis, capítulo 3, versículos 14 y 15.
2: Padre, ¿qué importancia tiene este capítulo que acabamos, o mejor estos dos versículos que acabamos de escuchar, con referencia a este dogma de la Inmaculada Concepción de María?
3: Hay una palabra que me parece muy importante volver a traer a memoria en estos programas y que dignifica también la posición de la Santísima Virgen María y el plan de Dios en ese momento mismo de la creación, y sobre todo en esta profecía maravillosa de que el pecado tendrá su límite y tendrá su fecha de vencimiento cuando él quiera herir el talón y cuando ella le aplaste la cabeza. Y es significativo porque María se convierte desde este dato de la Sagrada Escritura en el protoevangelio, es decir, en el primer evangelio. Ella es la portadora de la gracia, pero al mismo tiempo ella es la que puede llevar a plena realización el plan de Dios desde su posición y sobre todo desde todo aquello que el Señor le concedió más que a otras criaturas, que fue precisamente la acción del Espíritu Santo en su vida, que la engrandeció, que la ennobleció y que la ratificó en un compromiso que iba a salpicar a todo el género humano de esa verdadera inmortalidad con la que se quiere que llegue a fin el plan de salvación que el hombre había torcido de alguna manera en el jardín del Edén por su desobediencia, y puso límites a sus días bajo el sol, y Dios vuelve y lo rescata con la figura de María, porque ella no solamente asiente para que las cosas se hagan buenas en su tiempo, sino para que nosotros estemos invitados verdaderamente a eternidad.
2: Padre, si tiene alguna información en algún evangelio apócrifo, en fin, si Santa Ana, la mamá de la Santísima Virgen María, tuvo alguna aparición, alguna revelación como lo tuvo la Virgen.
3: Ante esta pregunta recordemos que hay un protoevangelio que es el de Santiago, que describe de manera fantasiosa muchos datos acerca de la vida, de la infancia, el nacimiento de la misma Santísima Virgen María, de su Hijo Jesucristo, y también sus antepasados, Joaquín y Santa Ana. Pero lo importante no es lo que nosotros podamos sospechar y fantasear desde nuestra imaginación, sino lo que en concreto el pueblo hizo razón de fe y también de tradición que pasa de generación en generación. Por eso nosotros no podemos basarnos en los dogmas acerca de supuestos. Los supuestos no tienen cabida dentro de una revelación y dentro de algo que ha llegado ya a conexión de una verdadera doctrina que para nosotros es sana y recta y que no puede ser menoscabada por nuestras intrigas o nuestras desidias o lo que nosotros pensamos o creemos, sino lo que el pueblo ya ha meditado, que en razón de ser por su inteligencia también ha determinado como momento importante de salvación.
2: Muy bien, en este momento los invito a que hagamos un momento de oración con esta oración por la vida.
1: Por la vida. Dulce Santa María, qué bien supiste ser madre, y el hijo de tus entrañas es la vida misma. Te queremos pedir por todos aquellos niños que luego de haber sido concebidos no habrán de ver la luz del día al ser asesinados en el vientre materno. También te pedimos que te apiades de los responsables de tan horrendo crimen. Obténles la gracia de tomar conciencia de la verdad y de mostrarse arrepentidos para que puedan buscar el perdón del amor misericordioso. Amén.
2: Padre Bernardo, muy apropiada esta oración por la vida en el capítulo de hoy en el que hablamos sobre la Inmaculada Concepción de María.
3: Sí, la Inmaculada Concepción no solamente nos remonta a un eco veraz sobre lo que Dios quiso desde el principio de la creación, que todo fuera bueno, y se escogió también y predestinó a la Virgen María como artículo de su bondad y de su nobleza, sino que también la conservó para que ella, como casa limpia y ordenada, fuera la madre del Redentor. Y es muy bonito y significativo ese sensus fide que, vuelvo y repito, aparece en este dogma de la Santísima Virgen María, porque el pueblo no solamente lo fortalece, lo pide, lo espera, lo aguarda con verdadera oración, sino que también es un momento inmenso de luz y de alegría, también de vida para todos los pueblos. Es como si dijéramos nosotros que en María hay una esperanza nueva de salvación, y ella es como la aurora de un nuevo amanecer para toda la historia de la humanidad. Especialmente los católicos tenemos en esa fecha loable del 8 de diciembre de cada año un punto de referencia en medio de nuestros cansancios y zozobras, de nuestras oscuridades y tristezas, para volver a encumbrar el alma y decir: es verdad, Dios lo puede todo, y si el pecado puede tantas cosas, Dios tiene la última palabra, y Dios en María ha recreado también su acción de bondad.
2: Hay que aclarar que ese 8 de diciembre, esa fecha del 8 de diciembre, es por el día en que se hizo público el dogma de la Inmaculada Concepción, no porque tenga referencia histórica a la Santísima Virgen María, una referencia real, sino que es referencia a ese momento en el que la Iglesia Católica se pronunció frente a la Inmaculada Concepción de María.
3: Y ya llevamos 153 años de la proclamación del dogma, y la Iglesia todavía lo sigue celebrando y recordando, y sigue haciendo de este momento, vuelvo y repito, como lo decíamos anteriormente, el abrebocas o también la antesala de todas las fiestas de la Navidad. La Inmaculada Concepción de María nos dispone entonces a esa fiesta de la luz con la que empiezan los adornos y empiezan los alumbrados que nosotros conocemos típicamente por nuestra cultura, y que también nos hace avanzar seguros en confianza y en la esperanza que ella mantuvo hacia la fiesta grande del nacimiento, a la fiesta grande de la encarnación.
2: María como luz de todos los cristianos, de todos los hijos de Dios, significa, tiene ese significado la fiesta de las luces que tenemos en esos días del 7 y 8 de diciembre.
3: Y todo queda, Daniel, ratificado meses más tarde, un 11 de febrero de 1854, cuando la Santísima Virgen María presenta a Santa Bernardita Subiru también la disposición bajo un título. Es decir, ella le pregunta insistentemente quién es ella, y ella contesta ese 11 de febrero de 1854 en Lourdes, Francia, en Maseville: yo soy la Inmaculada Concepción. Un título que estaba recientemente ofrecido por la Iglesia, pero que en la evangelización no era conocido por los más pequeños, ni por los más analfabetas, ni por las personas que tenían poco acceso a las letras, y que mucho menos en las parroquias de montaña se podía hablar acerca de cosas tan abismales, tal vez en nuestro lenguaje popular, y de los que pudieran tener razón. Pero Santa Bernardita Subiru pasa la razón completa a quien le confiere, y este a su vez dice que quien se apareció en Lourdes es la Inmaculada Concepción.
2: Bueno, y en este momento oramos dos veces con el canto María bendita entre las mujeres.

0: María bendita entre las mujeres es el nombre del canto que acabamos de escuchar. ¿Qué significado tiene eso, Padre, de bendita entre todas las mujeres?
1: La profecía que la Virgen María hace en el cántico del Magnificat en su visita a Santa Isabel es un verdadero compendio de gracias y de alegrías que competen a todas las generaciones. María no solamente es bienaventurada por ser la madre del Salvador y por ser agraciada desde su servicio, desde su humildad, sino porque todas las mujeres y porque todos los hombres la reconoceremos bendita entre todas las mujeres, lo que quiere decir que es la mujer total, así como lo va a resaltar el mismo Jesucristo en el madero de la cruz. Mujer, he ahí a tu hijo, hijo, he ahí a tu madre. Es decir, las palabras mujer, María, madre, son un simposio de la plenitud, de la confianza y la perfección de un ser cristiano, de un creyente.
0: Muy bien, Padre Bernardo, este dogma de la Inmaculada Concepción de María, sobre este dogma se ha vuelto a referir la Iglesia Católica, ¿ha habido más pronunciamientos, documentos, o simplemente quedó ahí en ese pronunciamiento de mediados del siglo XIX?
1: Sí, recordemos que después de 1854 con Pío IX, los concilios que se han dado fueron precisamente el Concilio Vaticano I y el Concilio Vaticano II. En ninguno de los dos se toca directamente el dogma de la Inmaculada Concepción, pero sí se hace fuerza acerca de la maternidad divina. Es decir, los últimos documentos de la Iglesia ya no rebaten tanto este dogma, sino al contrario, que acompasan con el dogma de la maternidad divina todo lo que viene también por inercia acerca de los otros que se habían proclamado antes. Por eso entonces que María es pura y es consagrada, es incorrupta y es asunta, pero también es madre y sobre todo es corredentora, participa en el misterio de la salvación del mundo entero, y los dogmas ratifican solo esa tarea, esa misión a la que ella fue convocada.
0: Padre, ahondemos un poquito más en ese término que usted acaba de decir de corredentora.
1: Sí, la Iglesia quiere como ofrecer la disposición de que el único Salvador y Mediador es Jesús de Nazaret. Por eso la Carta a los Hebreos en el capítulo 1, versículo 1 y siguiente, nos dice que en la plenitud de los tiempos envió Dios a su Hijo único y Él es el único camino de salvación. Pero María es corredentora en cuanto que participa activamente en el misterio de la redención, porque ella es llena de gracia por la acción del Espíritu Santo, como lo fue también el momento activo de la creación
2: del mundo.
1: Porque ella es la esposa del Espíritu Santo, como es también ese momento importante en que Dios realiza su obra junto con el Espíritu y con el Hijo, y porque ella es para nosotros el inicio de una nueva creación, de una nueva generación. Si con Eva a nosotros nos vino la desgracia de la destrucción y de la muerte, con María nos llega entonces la aventura maravillosa de la vida y de la eternidad. O sea, que unas cosas por otras, y aún así nosotros encontramos que la Inmaculada Concepción sigue fortaleciendo ese sentir del pueblo, en el que nosotros también creemos que la corredentora sea para nosotros también madre de la fe y maestra de la espiritualidad. Corredentora no quiere decir que estemos ubicando a María en un mismo lugar que su Hijo Jesucristo, pero sí nos está disponiendo anímicamente para que nosotros la encontremos como aquel lugar donde Dios vino a asentar morada y desde el cual quiso también empezar la obra de la salvación en el Nuevo Testamento.
0: Bien, en los capítulos anteriores pudimos escuchar muchas de las virtudes de la Santísima Virgen María que debemos, como buenos cristianos, seguirlas, seguir ese ejemplo para entrar en el camino de la santidad. Ahora estamos definiendo varios dogmas que hay de la Santísima Virgen María que nos ayuda pues a mirar la magnitud de esa mujer tan especial que nos regaló el Señor como madre de nuestro Salvador. Padre, pues muchas gracias por acompañarnos y quiero invitarlos a que continúen escuchando esta serie de programas sobre María, misionera de la Iglesia. Hasta pronto.
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0: Muchas gracias.
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1: Gloria a Dios en las alturas y paz en la tierra a los hombres de muy buena voluntad. Es el deseo más grande que siempre les ha brindado este servidor. Agradecido con Dios, agradecido con todos ustedes, a esas personas que me han visitado, a esas personas que me han recomendado, a esas personas que se han curado, a esas personas que se están curando y a esas personas que, gracias a mi Dios, ya están libres de enfermedades, de tristeza, de angustia, de calamidades, gracias al poder de Dios Todopoderoso. Por eso yo invito a las personas que tengan fe, que crean en Dios, que crean en nuestro Padre Celestial, que crean, amigos míos, que todo en la vida puede ser posible a través de una curación, a través de una sanación, a través de la Madre Naturaleza que nos proporciona las plantas medicinales día a día, a través de la medicina tradicional. ¿Qué quiere decir medicina tradicional? La medicina que nos dieron nuestros ancestros, los antepasados, las plantas medicinales, para curar usted cualquier cáncer y cualquier enfermedad que estén padeciendo en este momento. 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Amigo, amiga, ya está bueno de estar sufriendo en silencio. Visita personas con conocimiento, personas con esa sabiduría, personas que tengan la preparación para decirle a usted, usted tiene esto, usted se va a curar, pero siempre venga con la fe en Dios, la confianza en usted mismo y la confianza en este servidor. Muchas veces, amigos, si usted visita a la persona, pero si usted no tiene la fe en Dios, ni en usted mismo, ni en la persona que visita, usted no va a ver resultado. Va a perder su tiempo y se lo va a hacer perder a la otra persona. Por eso los invito a todas aquellas personas que me escuchan día a día, mil y mil gracias a esta prestigiosa emisora que me da la oportunidad para llegar a todos sus corazones, a todos sus hogares. Esas personas que cuando yo empiezo a hablar, esas personas se sienten contentas, alegres, felices, porque hay una luz de esperanza a través de Dios, a través de la Madre Naturaleza y a través de este servidor que le está hablando. A usted, si me visita, yo le digo, usted tiene esto, y hay que hacerle esto, y en tanto tiempo se cura. Si no se cura en ese tiempo, con mucho gusto yo le devuelvo su dinero, amigos míos. 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Anímense, arriesguense, salga de esa duda de querer saber cuál es su enfermedad. Hay muchas enfermedades rebeldes, extraña, desconocida, que día a día están acabando con su vida, con su salud. Muchas veces su casa parece un hospital. Cuando uno se enferma el uno, se enferma el otro. Muchas veces en el hogar hay discusiones, hay peleas. ¿Pero por qué hay discusiones en el hogar? Muchas veces porque tiene un familiar enfermo, o de pronto tu esposo, un hijo, tu papá, se encuentran enfermos y pasan discutiendo porque no hay quien atienda a esa persona. Amigo, haga el sacrificio antes que sea demasiado tarde. Muchas veces, amigos míos, ¿de qué nos sirve tener tanto dinero si no tenemos vida, no tenemos salud, no tenemos nada? Y lo principal en la vida aquí en la tierra, el tesoro más grande, es la salud, es la vida. Si usted tiene estas dos cosas, lo demás lo consigue por añadiduras, como dice la Biblia, pero haga el sacrificio antes que sea demasiado tarde. Muchas personas dicen, ah, es que no tengo tiempo porque estoy trabajando. Pero tiene ese dolor de columna, ese dolor de rodilla, ese dolor de cabeza, ese colon inflamado, tiene la barriga inflamada. mucho dolor en el cuerpo, mucho cansancio, te acuestas cansado y te levantas peor que uno que acostaste. Muchas veces te pregunta, Dios mío, ¿qué será lo que tengo yo en mi cuerpo? Que me tomo una pastilla, se me quita y otra vez me da el dolor. Amigo, haga el sacrificio antes que sea demasiado tarde. 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Chao, chao.
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0: Las 3:59.
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0: Muy buenas tardes para todos.
1: Buenas tardes, Padre.
0: Démosle gracias a Dios por este día, encomendémosle a Él y de manera especial a la Santísima Madre del Señor, hoy en la fiesta de la Natividad de la Santísima Virgen María. Pidámosle a ella que interceda por todos y cada uno de nosotros, que nos otorgue las gracias, las bondades y las bendiciones que tanto necesitamos. En el nombre del Padre, y del Hijo, y del Espíritu Santo.
1: Amén.
0: La paz, la caridad y la fe de parte de Dios nuestro Padre y de Jesucristo el Señor estén con todos ustedes.
1: Y con tu espíritu.
0: Celebramos esta sagrada Eucaristía en acción de gracias a la Virgen de las Misericordias. Es la intención de Anderson Castaño Mena. En nuestra diócesis encomendamos hoy de manera especial la vida de Monseñor César Alcides Balbín Tamayo, obispo de la diócesis de Cartago. Y oramos por el padre Gonzalo Schneider Medina Roldán, quienes celebran el don de la vida en este día. Le pedimos al Señor por el aumento de la devoción mariana en nuestra diócesis y encomendamos la Fundación Universitaria Católica del Norte. Oramos también por la salud de la señora Alba Mary Castañeda y en ella por todos los enfermos y por quienes nos piden oración. Saludamos a esta hora también a quienes nos escuchan a través de la emisora. Sus intenciones, sus necesidades, las ponemos sobre el altar del Señor. Humildes y penitentes como el publicano en el templo, reconozcamos que somos pecadores y que necesitamos de su infinita misericordia.

0: En la fiesta de la Natividad de la Santísima Virgen María, venerada en nuestra diócesis bajo la advocación de Nuestra Señora de las Misericordias, alabemos y glorifiquemos a Dios uno y trino diciendo: Gloria a Dios en el cielo, y en la tierra paz a los hombres que ama el Señor. Por tu inmensa gloria te alabamos, te bendecimos, te adoramos, te glorificamos. Te damos gracias, Señor Dios Rey Celestial, Dios Padre Todopoderoso, Señor Hijo Único Jesucristo, Señor Dios, Cordero de Dios, Hijo del Padre. Tú que quitas el pecado del mundo, ten piedad de nosotros. Tú que quitas el pecado del mundo, atiende nuestra súplica. Tú que estás sentado a la derecha del Padre, ten piedad de nosotros. Porque solo tú eres santo, solo tú, Señor, solo tú, Altísimo Jesucristo, con el Espíritu Santo en la gloria de Dios Padre. Amén. Oremos. Concede, Señor, a tus servidores el don de la gracia del cielo, para que cuantos hemos recibido las primicias de la salvación por la maternidad de la bienaventurada Virgen María, consigamos aumento de paz en la fiesta de su nacimiento. Por nuestro Señor Jesucristo, tu Hijo, que vive y reina contigo en la unidad del Espíritu Santo y es Dios por los siglos de los siglos.
1: Amén.
0: Nos sentamos y escuchamos con fe la palabra de Dios.
1: Lectura de la profecía de Miqueas. Esto dice el Señor: Y tú, Belén Efratá, pequeña entre los clanes de Judá, de ti voy a sacar al que ha de gobernar a Israel. Sus orígenes son de antaño, de tiempos inmemoriales. Por eso los entregará hasta que dé a luz la que debe dar a luz. El resto de sus hermanos volverá junto con los hijos de Israel. Se mantendrá firme, pastoreará con la fuerza del Señor, con el dominio del nombre del Señor, su Dios. Se instalarán, ya que el Señor se hará grande hasta el confín de la tierra. Él mismo será la paz. Palabra de Dios. Desbordo de gozo con el Señor. Porque yo confío en tu misericordia, mi alma gozará con tu salvación. Y cantaré al Señor por el bien que me ha hecho.

Eres Santa Virgen María y muy digna de toda alabanza, porque de ti salió el sol de justicia, Cristo nuestro Dios.

0: El Señor esté con ustedes. Lectura del Santo Evangelio según San Mateo.
1: Gloria a ti, Señor.
0: La generación de Jesucristo fue de esta manera. María, su madre, estaba desposada con José antes de vivir juntos. Resultó que ella esperaba un hijo por obra del Espíritu Santo. José, su esposo, como era justo y no quería denunciarla, decidió repudiarla en privado. Pero apenas había tomado esta resolución, se le apareció en sueños un ángel del Señor que le dijo: José, hijo de David, no temas acoger a María, tu mujer, porque la criatura que hay en ella viene del Espíritu Santo. Dará a luz un hijo y tú le pondrás por nombre Jesús, porque él salvará a su pueblo de sus pecados. Todo esto sucedió para que se cumpliese lo que había dicho el Señor por medio del profeta: Miren, la Virgen concebirá y dará a luz un hijo, y le pondrán por nombre Emmanuel, que significa Dios con nosotros. Palabra del Señor.
1: Gloria a ti, Señor Jesús.
0: Al celebrar hoy esta fiesta de la Natividad de la Santísima y Bienaventurada Virgen María, y a la luz de la primera lectura de la profecía de Miqueas, hemos de reconocer en esta mujer la portadora no sólo de la gracia, sino en aquella que en su docilidad, en la humildad de su existencia y en la sencillez de lo que implica su vida abnegada y entregada, es capaz de hacer la voluntad de Dios. Y por eso la Virgen María se hace grande dentro de la Iglesia, no en mérito ni en virtud propia, sino en la misma capacidad de obedecer, de acoger, en aquella que ha sido pensada, en aquella mujer que ha sido de cierta manera preparada para ser la madre de Dios, nuestro Salvador Jesucristo. Desde antaño, de manera especial, aún desde los orígenes del mundo, ya se pensaba en cómo Dios poder de cierta forma entrar en la realidad del hombre para poderlo salvar, como bien el prefacio lo diría. Dios mismo se ha hecho hombre para poder amar de cierta forma en el hombre y en Jesús aquello que le ha otorgado la salvación, semejantes a Jesús, el Hijo Eterno de Dios, menos en la condición del pecado. Semejantes a Jesús cuando somos capaces de amar, semejantes a la bienaventurada Virgen María en la medida en que somos capaces de obedecer, de acoger su propuesta y además también la iniciativa de su acción redentora, y cuya advocación hoy en la diócesis celebramos su misterio desde la misericordia. Es María bienaventurada porque escucha, porque acoge. Es María bienaventurada porque sirve. Y es María bienaventurada porque con su sí definitivo se consagra, se entrega y radica de manera especial la mayor muestra de amor a Dios en la entrega de Jesucristo en el misterio de la crucifixión. Por eso el Evangelio habla y resalta de manera especial de cómo una mujer, sin dar muchas características de ella, simplemente una mujer noble y sencilla, campesina además, desposada con un hombre llamado José. Curiosamente, el texto del Evangelio pues es enfático al decir que resulta de manera especial que espera un hijo María antes de haber de cierta forma convivido con José. José que no quiere desprestigiarla, busca repudiarla en privado. Ese José que encarna también la docilidad y la sencillez. Ese José que no hace de cierta forma de esta falta en términos humanos, sin desconocer la acción providente de Dios, que no busca de cierta manera dañar la imagen de María, pero sí en gran medida apartarse y de cierta forma rechazarla en secreto. Ese mismo José que que luego reconociendo la virtud de María, que luego reconociendo la capacidad de su amor sencillo, vuelve una vez más para poder así desposarla, para estar con ella y para convertirse en el portador y en la gracia de ser el padre que apoye y que acompañe la crianza de Jesús. Jesús, cuyo significado en sí mismo se traduce el que salva, ese es Jesús, el que salva y el que trae la gracia de la salvación. Si Jesús nos salva, María ha de ser la portadora de esa gracia de salvación, y por eso la bienaventurada Virgen María es tabernáculo, es casa y es encuentro de oración. En María se suman todas las gracias, y a María evidentemente no la adoramos, a María la veneramos. En María no encontramos una salvación, digamos, completa. María es principio, porque el fin de la salvación es Jesucristo. La grandeza de María radica en que es la madre de Dios, en que es la madre de Cristo mismo, y por eso hoy, al recordarla como bienaventurada y como madre de las misericordias, hemos nosotros de pedirle al Señor que nos pueda abrir el corazón para poder también experimentar esa docilidad y esa sencillez en los momentos difíciles de nuestra vida, en los momentos donde a veces digamos que parece ser caótico, donde la esperanza se puede perder, donde a veces incluso la certeza y el sentido de la vida y de las cosas se van diluyendo porque nada nos llena, porque a veces puede que le perdamos el rumbo y el horizonte de la vida y de la fe. María nos enseña que aún en los momentos más difíciles hay que estar de pie y presente ante Dios para reconocer con docilidad y humildad que la esperanza no se pierde, que la fe no defrauda y que nuestra certeza en la salvación no puede verse empeñada ni hipotecada por las dificultades. Sin crucifixión no hay resurrección, sin una madre como María no hay un hijo como Jesús, y de manera especial, si Jesús no es el que nos salva, pues Dios, que es el Emmanuel, no puede estar con nosotros. Pidámosle a Dios que nos ilumine y nos ayude, y que nos permita a todos poder avanzar como peregrinos e itinerantes de la fe, que seamos portadores de la misericordia, que amemos como María, que como madre en su corazón ama porque esa es su esencia, que nosotros también, ejemplo de María, nos dejemos amar y seamos capaces de amar a los demás con misericordia, con docilidad y con sencillez. María, Madre de las Misericordias, ruega por nosotros. María, Madre de las Misericordias, ruega por nosotros. Vamos a ponernos de pie y presentémosle a la Santísima Virgen María cada una de estas peticiones, y vamos a unirnos respondiendo: escúchanos, Señor.
1: Escúchanos, Señor.
2: Por la Iglesia, para que engendre en la fe, acompañe y acoja con maternal premura a los jóvenes sacudidos por la inestabilidad social y familiar, oremos.
1: Escúchanos, Señor.
2: Por las mujeres que viven situaciones difíciles ante la maternidad, para que encuentren apoyo, comprensión y esperanza, y puedan acoger la vida con confianza en el amor de Dios, oremos.
1: Escúchanos, Señor.
2: Por quienes sirven en la Iglesia, para que con actitud de escucha y cercanía promuevan la comunión y la fraternidad entre todos, oremos.
1: Escúchanos, Señor.
2: Por las parejas que atraviesan dificultades en su fidelidad, para que con la gracia de Dios redescubran el valor del matrimonio como sacramento y vocación, y lo vivan con responsabilidad y amor, oremos.
1: Escúchanos, Señor.
2: Por nuestra comunidad, para que al celebrar la Natividad de la Virgen María, aprendamos de ella a acoger con fe la voluntad de Dios y a vivir con alegría nuestro camino de fe, oremos.
1: Escúchanos, Señor.
0: Cada uno preséntele al Señor su propia intención. Preséntele a Dios su familia, su trabajo, Pidámosle hoy a Dios de manera especial por quienes libre y conscientemente desprecian a sus hijos, por quienes impiden el nacimiento de ellos. Pidámosle de manera especial por las madres que sufren, muchas seguramente deseando el don de la maternidad, otras tanto a lo mejor despreciando ese regalo. Pidámosle a Dios por los sufrimientos del mundo entero, por quienes padecen a causa de la injusticia del hombre. Pidámosle a Dios por todos y cada uno de nosotros.
1: Escúchanos, Señor.
0: Recibe, Padre Santo, estas peticiones que con fe te presentamos, tú que vives y reinas por los siglos de los siglos.
1: Amén.
0: Se pueden sentar.

0: Oren, hermanos, para que este sacrificio mío y también de ustedes sea agradable a Dios Padre Todopoderoso.
1: Señor, reciba de su mano el sacrificio mío, alabanza y gloria en su nombre, para nuestro bien y el de toda su santa iglesia.
0: Sea nuestro socorro, Señor, la humanidad de tu unigénito, y el que al nacer de la Virgen no menoscabó la integridad de su madre, sino que la santificó, nos libre del peso de nuestros pecados y vuelva nuestra ofrenda aceptable para ti. Por Jesucristo nuestro Señor.
1: Amén.
0: El Señor esté con todos ustedes.
1: Y con tu espíritu.
0: Levantemos el corazón.
1: Lo tenemos levantado hacia el Señor.
0: Demos gracias al Señor nuestro Dios.
1: Es justo y necesario.
0: En verdad es justo y necesario, nuestro deber y salvación, darte gracias siempre y en todo lugar, Señor Padre Santo, Dios omnipotente y eterno, y alabar, bendecir y proclamar tu gloria en la fiesta de la natividad de la bienaventurada Virgen María, porque ella concibió a tu único Hijo, y por obra del Espíritu Santo, y conservando la gloria de su virginidad, hizo resplandecer sobre el mundo la luz eterna, Jesucristo Señor nuestro. Por él los ángeles y los arcángeles alaban tu majestad, te adoran las dominaciones, estremecen las potestades, te celebran unidos en la alegría de los cielos, las virtudes celestiales y los santos serafines. Permítenos asociarnos a sus voces, cantando humildemente tu alabanza.

Santo eres en verdad, Padre, y con razón te alaban todas tus criaturas, ya que por Jesucristo, tu Hijo, Señor nuestro, con la fuerza del Espíritu Santo, das vida y santificas todo, y congregas a tu pueblo sin cesar, para que ofrezcan tu honor un sacrificio sin mancha, desde donde sale el sol hasta el ocaso. Por eso, Padre, te suplicamos, que santifiques por el mismo Espíritu estos dones que hemos separado para ti, de manera que se conviertan en el cuerpo y la sangre de Jesucristo, Hijo tuyo y Señor nuestro, que nos mandó celebrar estos misterios, porque él mismo la noche en que iba a ser entregado tomó pan y dando gracias te bendijo, lo partió y lo dio a sus discípulos diciendo: tomen y coman todos de él, porque esto es mi cuerpo, que será entregado por ustedes.

Del mismo modo, acabada la cena, tomó el cáliz, dando gracias te bendijo, y lo pasó a su discípulo diciendo: tomen y beban todos de él, porque este es el cáliz de mi sangre, sangre de la alianza nueva y eterna, que será derramada por ustedes y por muchos para el perdón de los pecados. Hagan esto en conmemoración mía.

0: Así pues, Padre, al celebrar ahora el memorial de la pasión salvadora de tu Hijo, de su admirable resurrección y ascensión al cielo, mientras esperamos su venida gloriosa, te ofrecemos en esta acción de gracias el sacrificio vivo y santo. Dirige tu mirada sobre la ofrenda de tu iglesia y reconoce en ella la víctima por cuya inmolación quisiste devolvernos tu amistad, para que, fortalecidos con el cuerpo y la sangre de tu Hijo y llenos de su Espíritu Santo, formemos en Cristo un solo cuerpo y un solo espíritu. Que Él nos transforme en ofrenda permanente para que gocemos de tu heredad junto con tus elegidos, con María, la Virgen Madre de Dios, su esposo San José, los apóstoles, los mártires, el Beato Padre Marianito, la Madre Laura, San Luis Gonzaga y todos los santos por cuya intercesión confiamos obtener siempre tu ayuda. Te pedimos, Padre, que esta víctima de reconciliación traiga la paz y la salvación al mundo entero. Confirma en la fe y en la caridad a tu iglesia peregrina en la tierra, a tu servidor el Papa León, a nuestro obispo Luis Albeiro, al orden episcopal, a los presbíteros y diáconos, y a todo el pueblo redimido por ti. Atiende los deseos y súplicas de esta familia que has congregado en tu presencia. Reúne en torno a ti, Padre misericordioso, a todos tus hijos dispersos por el mundo, a nuestros hermanos difuntos, familiares, amigos y conocidos. Y a cuantos murieron en tu amistad, recíbelos en tu reino, donde esperamos gozar todos juntos de la plenitud eterna de tu gloria. Por Cristo, Señor nuestro, por quien concedes al mundo todos los bienes. Por Cristo, con Él y en Él, a ti, Dios Padre omnipotente, en la unidad del Espíritu Santo, todo honor y toda gloria, por los siglos de los siglos.
1: Amén.
0: El amor de Dios ha sido derramado en nuestros corazones con el Espíritu Santo que se nos ha dado. Digamos, llenos de fe y esperanza: Padre nuestro, que estás en el cielo, santificado sea tu nombre. Venga a nosotros tu reino. Hágase tu voluntad en la tierra como en el cielo. Danos hoy nuestro pan de cada día. Perdona nuestras ofensas, como también nosotros perdonamos a los que nos ofenden. No nos dejes caer en la tentación y líbranos del mal. Líbranos de todos los males, Señor, y concédenos la paz en nuestros días, para que, ayudados por tu misericordia, vivamos siempre libres de pecado y protegidos de toda perturbación, mientras esperamos la gloriosa venida de nuestro Salvador Jesucristo.
1: Porque tuyo es el reino, tuyo es el poder y la gloria por siempre, Señor.
0: Señor Jesucristo, que dijiste a tus apóstoles: la paz les dejo, mi paz les doy. No tengas en cuenta nuestros pecados, sino la fe de tu iglesia. Y conforme a tu palabra, concédele la paz y la unidad. Tú que vives y reinas por los siglos de los siglos.
1: Amén.
0: La paz del Señor esté siempre con ustedes.
1: Y con tu espíritu.
0: Como hijos de Dios, démonos fraternalmente el saludo de la paz.

0: Este es el Cordero de Dios que quita el pecado del mundo. Dichosos los invitados a la cena del Señor.
1: Señor, no soy digno de que entres en mi casa, pero una palabra tuya bastará para sanarme.
0: El cuerpo y la sangre de nuestro Señor Jesucristo nos guarde para la vida eterna.
1: Amén.

0: Alma de Cristo, santifícame. Cuerpo de Cristo, sálvame. Sangre de Cristo, embriágame. Agua del costado de Cristo, lávame. Pasión de Cristo, confórtame. Oh, mi buen Jesús, óyeme. Dentro de tus llagas, escóndeme. No permitas que me separe de ti. Del enemigo malo, defiéndeme. La hora de mi muerte, llámame. Mándame ir a ti para que con tu sangre y santo te alabe y te bendiga por los siglos de los siglos. Amén.
1: Miren, la Virgen da a luz un hijo que salvará a su pueblo de sus pecados. Oremos. Que se alegre tu iglesia, Señor, fortalecida con los santos sacramentos, y se goce en el nacimiento de la bienaventurada Virgen María, que fue para todo el mundo esperanza y aurora de salvación. Por Jesucristo nuestro Señor.
0: Amén.
1: Seguimos encomendando la vida y la salud de Alba Mary Castañeda. Le pedimos de manera especial al Señor que por los méritos de su Santísima Madre, Nuestra Señora de las Misericordias, le otorgue el don de la salud a ellas y a todos los enfermos. Recordar también a Alainer Sánchez Cano, que el Señor tenga también misericordia de él y le siga otorgando el don de recobrar su salud. Después de la bendición tendremos la novena en honor a María Auxiliadora. Recordar que de manera especial ahorita a las 5 de la tarde tendremos el encuentro con las catequistas en la Casa Cural y a las 6 de la tarde el encuentro con proclamadores de la Palabra de Dios y con quienes nos apoyan y nos ayudan en el canto litúrgico. El Señor esté con ustedes.
0: Y con tu espíritu.
1: La bendición de Dios Todopoderoso, Padre, Hijo y Espíritu Santo, descienda sobre ustedes, los guarde y les acompañe siempre.
0: Amén.
1: Ofrezcamos este día de la novena a María Auxiliadora, pidiendo de manera especial por todas las madres que sufren. Pidamos particularmente también por todas y cada una de nuestras necesidades. En el nombre del Padre y del Hijo y del Espíritu Santo.
0: Amén. Amén.
1: Santísima Virgen María, auxilio de los cristianos, reina de todos los santos, madre mía, designada por tu Hijo amado Jesucristo, expirante en la cruz, para salvar a la humanidad. Acudo a ti con amor y confianza, pues eres abogada de los pecadores y auxilio de los cristianos. Alcanzadme de tu Hijo bendito el perdón de mis pecados. Un verdadero dolor de ellos luce acierto para hacer una buena confesión y conseguir el perdón de Dios, y con tu auxilio y ayuda mi eterna salvación. Te ofrezco hoy siempre mis buenas obras que consagro con tu honor y deseo, madre mía, que en todo se cumpla la voluntad de Dios. Pero bien lo veis, mi buena madre, cuántas ansias, penas afligen mi corazón. Apresurad tu auxilio a tantas necesidades mías. Haced, madre auxiliadora, que logre conseguir la gracia que he venido a pedirte, y si me conviene te pido la gracia que tanto necesito. Cada uno en un momentico de silencio, preséntele a la Santísima Virgen María su intención, su necesidad, sus realidades. Dios te salve María, llena eres de gracia, el Señor es contigo. Bendita tú eres entre todas las mujeres, bendito el fruto de tu vientre, Jesús.
0: María, Madre de Dios, ruega por nosotros los pecadores, ahora y en la hora de nuestra muerte. Amén.
1: Dios te salve María, llena eres de gracia, el Señor es contigo. Bendita tú eres entre todas las mujeres, bendito el fruto de tu vientre, Jesús.
0: Santa María, Madre de Dios, ruega por nosotros pecadores, ahora y en la hora de nuestra muerte. Amén.
1: Dios te salve María, llena eres de gracia, el Señor es contigo. Bendita tú eres entre todas las mujeres, bendito el fruto de tu vientre, Jesús.
0: Santa María, Madre de Dios, ruega por nosotros pecadores, ahora y en la hora de nuestra muerte. Amén.
2: Consuelo del cristiano, María Auxiliadora, al alma que te implora, escucha y ten piedad.

tú cuya potencia del pecador impío, venciendo el poderío, salvó la cristiandad. Rogamos que hoy nos salve del vicio y la mentira, de Dios danos la dicha, destruye la maldad.

A Cristo haz en la guerra, siguiendo a Satanás. Tu cetro poderoso derrote sus legiones, agiten las banderas triunfantes por doquier.

alabante por siempre, auxilio del cristiano, la lengua del humano y el alto serafín, tu nombre lo repitan los encos del torrente y en alas del ambiente.

devotos, atiende nuestros ruegos, oh Madre de bondad. La gracia que te imploro, otórgame clemente, de dones eres fuente y fuente de piedad.

Más antes del día de mi postrera hora, María Auxiliadora, tu auxilio invocaré. Entonces, confiado, envuelto entre tu manto,

0: Oración final. Soberana María, Reina del Cielo, fuiste designada por Dios mismo para ser auxilio poderoso de los cristianos en todas nuestras necesidades públicas y privadas. Por esto acuden continuamente a ti los enfermos en sus necesidades, los pobres en sus apuros, los atribulados en sus aflicciones, los navegantes en las tormentas, los militares en las batallas, los caminantes en los peligros, los moribundos en las ansias de agonía, y todos reciben de ti consuelo y aliento. Acoge, Madre Santa, mis pobres oraciones. Cobijadme con tu maternal manto. Asistidme amorosa en todas mis necesidades. Líbrame de todo mal en esta vida y especialmente en la hora de mi muerte. Concededme, oh María Santísima, una viva confianza en ti para que en mis necesidades puedan experimentar que eres verdaderamente el socorro de los necesitados, el amparo de los perseguidos, la salud de los enfermos, el consuelo de los afligidos, el refugio de los pecadores y la perseverancia de los justos. Amén. Padre nuestro que estás en el cielo, santificado sea tu nombre. Venga a nosotros tu reino, hágase tu voluntad en la tierra como en el cielo.
1: Danos hoy nuestro pan de cada día, perdona nuestras ofensas, como también nosotros perdonamos a los que nos ofenden. No nos dejes caer en la tentación y líbranos del mal.
0: La salve a la Santísima Virgen María, pidiendo de manera especial por cada una de nuestras necesidades. Salve. Dios te salve, Reina y Madre. Madre de misericordia, vida, dulzura y esperanza nuestra. Dios te salve, a ti clamamos los desterrados hijos de Eva. A ti suspiramos gimiendo y llorando en este valle de lágrimas. Ea pues, Señora, abogada nuestra, vuelve a nosotros tus ojos misericordiosos. Y después de este destierro, muéstranos a Jesús, fruto bendito de tu vientre, oh clemente, oh piadosa, oh dulce Virgen María. Ruega por nosotros, Santa Madre de Dios, para que seamos dignos de alcanzar las promesas y gracias de Cristo nuestro Señor. Amén. Bajo tu amparo nos acogemos, Santa Madre de Dios. No desprecies las súplicas que te dirigimos en nuestras necesidades. Antes bien, líbranos de todo mal y peligro, oh Virgen gloriosa y bendita. Amén. Vamos a hacer la rifa de la imagen de María Auxiliadora que peregrina en cada uno de nuestros hogares. El número 24, que corresponde a Amparo Zapata. ¿Se encuentra aquí Amparo Zapata? No. El número 16, que corresponde a Deyanira Ramírez. ¿Está doña Deyanira? Muy bien, doña Deyanira. Démosle un aplauso, por favor.

0: El Señor esté con todos ustedes.
1: Y con tu espíritu.
0: Y la bendición de Dios Todopoderoso, Padre, Hijo y Espíritu Santo, descienda sobre ustedes, los guarde y los acompañe siempre.
1: Amén.
0: Glorifiquen al Señor con sus vidas, pueden ir en paz.
1: Demos gracias a Dios.
0: Una feliz tarde les conceda el Señor y la Santísima Virgen María.
1: Amén, Padre, igualmente.

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